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Saludos, ¿qué tal? Bienvenidas, bienvenidos a la Onda Local de Andalucía, la primera edición de Esta Oeste. Hoy es jueves 1 de octubre. Otro día más de intensa actividad política con varios focos mediáticos. El Parlamento Andaluz, donde esta mañana continúa la sesión plenaria y donde a partir de las 12, más o menos como es habitual, se sustancian las preguntas dirigidas al presidente de la Junta, Juan Manuel Moreno, en la sesión de control. En ella, según el orden del día, los grupos parlamentarios van a pedir cuentas al jefe del Ejecutivo Andaluz por cuestiones de máxima actualidad, como la situación de la vivienda en la comunidad y a raíz también de la aprobación de los dos reales decretos del Consejo de Ministros y de las protestas que a día de hoy siguen en varias ciudades andaluzas por el derecho a la vivienda. Además, el Pleno contempla otros asuntos de gran calado social, como la violencia de género, a través de la propuesta de una moción socialista y de una PNL también en esa dirección de Adelante Andalucía en ese caso. Antes de eso, en el Palacio de San Telmo, sede de la presidencia de la Junta, Juan Manuel Moreno recibirá a su homólogo de Ceuta, Juan Jesús Vivas, cuando se cumplen dos meses de la entrada masiva de personas migrantes a la ciudad autónoma desde Marruecos. Y hoy, 1 de octubre, se conmemora el Día Internacional de las Personas Mayores. A ellos les dedicamos buena parte de este informativo. Son los apuntes de portada. Vamos ahora con más cuestiones de la actualidad en titulares con Nicole Vargas.

0: Más de 263.000 contratos de alquiler en Andalucía podrían beneficiarse de la prórroga obligatoria aprobada por el Gobierno.
1: La medida entra este jueves en vigor y afecta a los contratos que venzan hasta el 31 de diciembre de 2028, aunque el decreto deberá ser convalidado mañana viernes por el Congreso. Según los cálculos de la delegación del Gobierno en Andalucía, Málaga concentra el mayor número de contratos prorrogables, con algo más de 74.000, seguida de Sevilla con cerca de 55.000 y Granada con unos 40.000. En el conjunto de España, la medida alcanzaría a casi 1,9 millones de contratos y, según las estimaciones del Ejecutivo, podrían beneficiar a unos 5 millones de personas que podrán mantener las condiciones de sus actuales alquileres.
0: Las organizaciones agrarias van a mantener las movilizaciones al considerar insuficientes las ayudas al gasóleo.
1: Asaja, UPA y COAG preparan un nuevo calendario de protestas en toda España y no descartan una concentración ante el Ministerio de Agricultura. Las organizaciones critican que el Gobierno haya prorrogado la ayuda de 20 céntimos por litro de gasóleo agrícola, la misma cuantía establecida hace 6 meses pese al incremento del precio del combustible. El secretario de la organización de Asaja, Juan José Álvarez, asegura que producir una hectárea de cereal de secano costará este año un 25% más. Las organizaciones reclaman medidas que aborden también otros costes como fertilizantes o productos agrícolas y advierten de las dificultades para mantener la rentabilidad de las explotaciones.
0: Andalucía inicia la campaña de vacunación frente a la gripe y la COVID con especial atención a la población más vulnerable.
1: La campaña comienza hoy para los menores de 5 años, niños y adolescentes con patologías de riesgo, embarazadas, personas institucionalizadas y profesionales sanitarios y sociosanitarios, entre otros colectivos. La Junta prevé vacunar frente a la gripe a más de 180.000 menores de 5 años, de los que más de 90.000 recibirán la vacuna en los colegios. El calendario continuará el 7 de octubre con los mayores de 80 años y grandes dependientes. El día 14 se incorporarán los mayores de 70 y adultos con determinadas patologías y el 21 la población general a partir de 60 años. Además, continúa la inmunización de los lactantes frente al virus respiratorio sincitial para prevenir la bronquiolitis.
0: Juan Manuel Moreno, como decimos, recibe hoy al presidente de Ceuta. Lo hace 2 meses después de la entrada masiva de migrantes procedentes desde Marruecos.
1: El presidente de la Junta de Andalucía mantendrá esta mañana un encuentro en el Palacio de San Telmo con el presidente de Ceuta, Juan Jesús Vivas, para abordar la situación de la ciudad autónoma y reforzar la cooperación entre ambos territorios. Andalucía se comprometió tras la anterior reunión a apoyar la promoción turística y empresarial de Ceuta. También a acompañar a empresas andaluzas interesadas en desarrollar allí sus proyectos e impulsar iniciativas conjuntas en innovación e inteligencia artificial. Moreno ha reiterado además el respaldo de su gobierno a la ciudad autónoma hasta que, según ha señalado, se recupere la normalidad.
0: Andalucía reconoce avances en la nueva planificación eléctrica del Gobierno, pero reclama corregir el déficit de infraestructuras.
1: El consejero de Universidad, Industria, Energía e Innovación, Jorge Paradela, ha mantenido un encuentro con el secretario de Estado de Energía, Joan Gruissart, para analizar los cambios introducidos tras las más de 2.500 alegaciones recibidas. La propuesta del Ministerio para la Transición Ecológica contempla para Andalucía 19 nuevos parques de subestaciones, actuaciones en la mayoría de los existentes y la construcción de 1.283 kilómetros de líneas eléctricas, además de repotenciar otros 651. Paradela pide estudiar el documento, considera que existen avances en varios ejes estratégicos y, aunque, como decimos, pide estudiar el documento en detalle, y recuerda que la densidad de la red de transporte eléctrico andaluza se encuentra un 40% por debajo de la media peninsular.
0: ¿Y qué tenemos hoy en previsiones, Nicole?
1: Entre las actividades en el Parlamento andaluz, que comienza a las 9:30, tiene lugar la continuación de la sesión plenaria. El presidente de la Junta, Juan Manuel Moreno, responderá a las preguntas de los grupos en la sesión de control al Gobierno a partir de las 12 del mediodía. A las 10:30 en Jerez de la Frontera, en Cádiz, el consejero de Universidad, Industria, Energía e Innovación, Jorge Paradela, participa en la inauguración del Aulario Carmelo García Barroso. Y a las 11 en Málaga, el secretario general de la Federación de Pensionistas y Jubilados de Comisiones Obreras de Andalucía, Alfonso Vidán, y el secretario general de UPJPUGT Andalucía, José Luis García, participan en la movilización de Comisiones Obreras y UGT organizada en las 8 provincias con motivo del Día del Mayor para reclamar la dignidad de las personas mayores y mejoras de la dependencia y las pensiones.

La Junta va a revisar 461 normas y casi 1.300 procedimientos para reducir la burocracia en Andalucía. Todo de acuerdo al primer plan de calidad y simplificación normativa de la Administración andaluza, que se ha aprobado este miércoles en Consejo de Gobierno. El vicepresidente segundo y consejero de Turismo, Justicia, Desregulación y Administración Local, Manuel Gavira, explica que el objetivo es reducir la burocracia, eliminar normas obsoletas y acortar los plazos administrativos, manteniendo las garantías jurídicas. El plan contempla 5 líneas de actuación, entre ellas reducir el número de normas, simplificar la normativa vigente y rediseñar los procedimientos para reducir trámites, requisitos y plazos. También se pretende homogeneizar los criterios de

0: A estas actuaciones se va a sumar la revisión de otros 946 procedimientos para garantizar que la información disponible para ciudadanos, autónomos y empresas esté actualizada. El plan estará vigente hasta el 31 de diciembre de 2027 y la Junta asegura que va a publicar un informe final con los resultados sobre normas eliminadas, procedimientos simplificados, cargas reducidas y plazos acortados. Por su parte, la vicepresidenta tercera y consejera de Economía, Hacienda y Fondos Europeos, Carolina España, ha avanzado que la Junta trabaja ya en los presupuestos andaluces para 2027, con el objetivo de aprobarlos en tiempo y forma. Ha aprovechado para criticar al Gobierno central por la situación de los presupuestos generales del Estado.
1: Darle unos presupuestos rigurosos, serios, responsables, que se aprobarán en tiempo y forma. Es verdad que los españoles tenemos muy difícil contar con unos presupuestos generales del Estado para el año 2027. Sin ir más lejos, hoy termina el plazo para que el Gobierno lleve al Congreso, a las Cortes, ese proyecto de ley. Por lo tanto, vuelven a incumplir su palabra, vuelven a saltarse la Constitución.
0: Carolina España ha defendido la gestión andaluza en materia de vivienda, recordando los 25 millones de euros adicionales para los avales aprobados la pasada semana y la rebaja fiscal que los presupuestos de 2027 incluirán para la compra de viviendas de segunda mano.
1: Hemos puesto en marcha la lista, hemos puesto en marcha la primera ley de vivienda de toda España, hemos multiplicado por cuatro la construcción de vivienda de VPO con respecto a la etapa anterior, hemos puesto en marcha el aval de la vivienda, que eso sí de verdad que ayuda a los jóvenes a que puedan acceder a una vivienda, porque el 20% que no te da la entidad financiera te la da el gobierno.
0: Y en cuanto a otro asunto, el Gobierno andaluz ha iniciado el procedimiento legal para recuperar el entorno del Algarrobico en Carboneras. La portavoz ha señalado que se trata del primer paso para la demolición del hotel y explica que el objetivo es restablecer la legalidad territorial y recuperar los terrenos protegidos.
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0: La oposición expresa su apoyo a las afectadas por los cribados del cáncer de mama. La presidenta de la Asociación Amama Sevilla, Ángela Claverol, ha sido la encargada de la lectura del texto este miércoles en el patio del Parlamento andaluz, minutos antes del inicio del pleno en la Cámara andaluza, en el que los grupos PSOE, Adelante Andalucía y Por Andalucía querían elevar el documento al órgano legislativo. La declaración cifra en 2.317 las mujeres con mamografías de cribado que presentaban hallazgos radiológicos que habían superado el tiempo recomendado para su seguimiento y que no habían recibido información sobre su situación. La declaración busca reconocer especialmente a Amama por su labor de acompañamiento, apoyo, defensa y visibilización de las necesidades de las mujeres afectadas. Y en cuanto a otros asuntos del pleno, Andalucía inicia el curso universitario con 250.000 estudiantes y 80.555 plazas de nuevo ingreso. Así lo ha informado el consejero de Universidad, Industria, Energía e Innovación, Jorge Paradela, en ese pleno, donde ha señalado que este año las 10 universidades públicas andaluzas cuentan con unos 250.000 estudiantes y que ofrecen cifras récord de plazas y titulaciones. En concreto, se han creado 1.622 nuevas plazas, esto es un 2,1% más que el curso anterior, y en total se ofertan 80.555 de nuevo ingreso. La oferta incluye además 619 grados, 745 másteres y 191 doctorados. Una de las novedades de este curso es la reserva de un 1% adicional de las plazas de grado para personas en situación de vulnerabilidad. Pero también hay otras iniciativas. Jorge Paradela.
1: La opción de fraccionar el pago de la matrícula hasta en 8 plazos. Eximir del abono de las mismas a las familias que perciben el ingreso mínimo vital y la renta mínima de inserción, las víctimas de violencia de género y de terrorismo y las personas con discapacidad. A ello sumamos además una iniciativa completamente pionera en España, reservar un 1% adicional del total de plazas de grado para personas en situación de vulnerabilidad. Esta última y pionera iniciativa va a beneficiar a 301 personas, 301 en el presente.

0: siguiente curso.
1: Paradela también ha destacado las medidas de apoyo al alumnado. La Junta destina 60 millones de euros a estas ayudas, entre ellas casi 44 millones para bonificar prácticamente el 100% de los créditos aprobados en primera matrícula. También se reservan 12,7 millones para el complemento autonómico de Erasmus Plus. En materia de financiación, el consejero de Universidad señala que los recursos destinados a las universidades públicas han aumentado un 33% desde 2018, hasta alcanzar los 1.825 millones de euros en 2026. Jorge Paradela.
0: Nuestras universidades públicas reciben hoy más recursos de la Junta que nunca en su historia. Desde 2018, los recursos han aumentado en un 33%, más de un tercio incremental, pasando de 1.370 millones de euros transferidos a una dotación récord de 1.825 millones de euros este año 2026. Eso significa un incremento de 456 millones de euros desde que gobierna Juanma Moreno. Desde el primer día, esta Administración se ha hecho cargo de la situación financiera, haciendo frente a las dificultades y resolviendo la deuda de 800 millones de euros.
1: El consejero ha anunciado que en el último trimestre del año se van a conocer las primeras conclusiones del grupo de trabajo creado para estudiar esa financiación. En el turno de réplica, Por Andalucía ha denunciado la situación del sistema universitario público andaluz, alegando que ya no es el ascensor social que era. Hoy en día, dice su portavoz Esperanza Gómez, intentar estudiar en una plaza pública no está garantizado y señala a la vivienda como un obstáculo insalvable para los estudiantes universitarios.
2: Y es verdad que las matrículas son gratuitas, pero es que eso no es suficiente a día de hoy, porque la vivienda se ha convertido en un obstáculo insalvable para muchas familias que no pueden permitirse salir, mandar a su hijo o a su hija fuera, porque la vivienda tiene unos precios que hacen imposible ese estudio. Por eso le decía que su nuevo cargo es un regalo envenenado, porque usted se pone al frente de unas universidades públicas que cerraron 2025 con un déficit ajustado de 44 millones de euros.
1: Por su parte, el diputado de Adelante Andalucía, Luis Rodrigo, ha defendido que la universidad no es un gasto, sino una inversión para toda la sociedad. De hecho, Rodrigo ha explicado que desde su grupo han hablado con los colectivos vinculados a la universidad y les han trasladado una cosa: falta dinero.
3: Falta dinero. Creo que lo saben porque los han recibido con protestas en las aperturas de cursos de varias universidades. La infrafinanciación sigue afectando a las universidades de toda Andalucía. Y esto lo dicen los rectores, y lo dicen porque este inicio de curso han vuelto a denunciar que su gobierno incumple el modelo de financiación que su propio gobierno aprobó. Ha dicho usted la cifra del 34% desde que tenemos a Moreno Bonilla. Esto ya me avisaron los de UMA por la pública que lo iba a decir. El PIB andaluz ha subido un 45%.
1: Mientras, desde Vox han puesto el foco en la necesidad de una prueba única de acceso a la universidad, asegurando que los estudiantes andaluces deben competir en igualdad de condiciones con el alumnado de otras comunidades autónomas. Clotilde Salvador, diputada de Vox.
4: Insistimos en la necesidad de una prueba única de acceso a la universidad para todo el territorio nacional. Los estudiantes andaluces y el resto de españoles deben competir en igualdad de condiciones. Esta es una reclamación que hemos mantenido siempre y que hoy, como punto 67 de nuestro acuerdo de gobierno, vamos a seguir impulsando con lealtad y firmeza. Mientras existan 17 sistemas distintos, se genera una injusta desigualdad que atenta contra el mérito y la capacidad.
1: El diputado del PSOE, José Aurelio Aguilar, ha incidido en que desde la llegada de Moreno a la Junta están sumidos, dice, en una estrategia perversa que combina el deterioro del sistema público universitario con la expansión de centros privados.
5: Están ustedes en una auténtica estrategia perversa que combina, por una parte, el deterioro y el debilitamiento del sistema público universitario con la expansión de centros privados que autorizan o se autorizan como universidades. Por decirlo de otro modo, señor Paradela, el intencionado deterioro del sistema público, la infrafinanciación del sistema público universitario, está convirtiendo a Andalucía en terreno abonado para que prospere la iniciativa privada.
1: Mientras, la diputada del PP, Jessica Trujillo, ha desmentido las ideas trasladadas por el PSOE para afirmar que la Junta no está recortando presupuesto en universidades y lo ha calificado de mentirijilla.
6: ¿Alguna mentirijilla como que la Junta de Andalucía está recortando el presupuesto de las universidades públicas? ¿Que ese presupuesto imaginario que está recortando se está usando para financiar a las universidades privadas? También lo dicen algunos compañeros por ahí. ¿Alguna mentirijilla como cuando Sánchez dijo el año pasado que la Junta de Andalucía llevaba 6 años con el presupuesto congelado? Lo dijo ya, esto es mentira, lo loco, confiando en que nadie sepa abrir un ordenador y buscar el presupuesto de la Junta de Andalucía.
1: Y salimos ya de la Cámara Autonómica y terminamos con un apunte sobre las personas mayores que, como decíamos, celebran hoy su Día Internacional. La Diputación Provincial de Jaén conmemora esta importante fecha con un acto esta mañana en el municipio de Torre del Campo. La localidad celebra cada 1 de octubre este día tan señalado en el calendario dentro de su tradicional Semana Sociocultural y de Convivencia organizada por el Ayuntamiento y la Diputación de Jaén. Se trata de una celebración institucional y de convivencia con actividades orientadas al envejecimiento activo y reconocimiento al colectivo. De forma paralela, la Diputación Provincial impulsa programas como los talleres del Plan Mayores en Acción, que alcanzan a cerca de 7.000 usuarios a través de más de 290 actividades en 128 municipios jienenses para fomentar la autonomía personal. El programa va destinado a personas mayores de 60 años de edad y personas pensionistas de más de 55 años. Cuenta con un conjunto de intervenciones destinadas a prevenir o reducir limitaciones o alteraciones en la función física, intelectual, sensorial o mental, así como mantener o mejorar las habilidades ya adquiridas. El objetivo final es conseguir el mayor grado posible de autonomía personal, adaptación a su entorno, mejora de la calidad de vida, ocupación del tiempo de ocio, prevención y actuaciones en soledad no deseada.

0: Como cada jueves abrimos una ventana a la actualidad que emana de Europa y conocemos su alcance en nuestro día a día, y lo hacemos con María Canal, portavoz de la representación de la Comisión Europea en España. Muy buenos días, María, bienvenida.
1: Muy buenos días, muchas gracias.
0: Bueno, hablamos de algo que está copando la actualidad en las últimas semanas y meses. Hablamos de reforzar fronteras.
1: Exacto. La presidenta de la Comisión Europea ya fue muy clara en su discurso sobre el Estado de la Unión, reiterando que Ceuta es España, Ceuta es Europa, se trata de una frontera europea. Somos conscientes de que el sistema que tenemos ahora, en principio, está funcionando bien para descender el número de llegadas ilegales, pero que necesita evolucionar para poder dar respuesta a situaciones de emergencia como lo que vimos este verano en Ceuta. Por ello, el comisario europeo de migración, el señor Brunner, presentó esta semana un plan de acción con 5 puntos que va a ser discutido hoy y mañana precisamente por los Estados miembros en ese consejo, esa reunión del Consejo de Justicia y Migración. ¿Qué es lo que hay en ese plan? Acciones propuestas para 5 objetivos muy distintos. El primero es aumentar la cooperación con países socios para prevenir las llegadas, prevenirlas desde lejos, por un lado abordando las causas profundas que llevan a las personas a moverse, a desplazarse, y por otro, con una prevención mucho más inmediata, con mecanismos y protocolos más eficientes de alerta temprana, una cooperación más estrecha entre las agencias europeas, Frontex, Europol y Eurojust, y los países socios, para mejorar ese intercambio de información, análisis de riesgos e inteligencia sobre posibles amenazas. Se van a desarrollar también centros de coordinación del sistema de vigilancias. Segundo punto, vamos a reforzar las fronteras exteriores. Se va a presentar un nuevo marco de respuesta a emergencias para permitir responder, agilizar la respuesta en casos así. Se va a reforzar también Frontex con un cuerpo permanente que pueda desplegarse de inmediato en casos así y que pueda ayudar también a gestionar de forma rápida los retornos con refuerzos en segmentos sensibles. Se va a mejorar el sistema de seguimiento en redes también de alerta temprana, algo muy importante como hemos visto en este caso. Se va a continuar la lucha contra las redes de tráfico ilícito y trata de inmigrantes. Ahí hay 2 propuestas que están ya con los colegisladores, una ante el Consejo con un régimen de sanciones para inmovilizar activos y prohibir la entrada a traficantes de inmigrantes, y otra para modernizar el marco de lucha. Y por último, y tema muy importante, la prioridad en Ceuta, se va a reforzar el tema de los retornos con también un aspecto de una mayor cooperación con terceros países para la readmisión y un mayor papel para Frontex.
0: Y María, también es momento de poner sobre la mesa una cuestión ambiental, la situación de nuestros océanos.
1: Sí, porque precisamente esta semana hemos publicado la 10ª edición de un informe de la Comisión Europea que se realiza gracias a nuestra constelación de satélites, Copernicus. ¿Qué es lo que nos dice este informe? Bueno, nos da información acerca del calentamiento de los océanos, las olas de calor marina, los fenómenos extremos que estamos viendo y su implicación a largo plazo. Los océanos actúan como termómetro de lo que ocurre en todo el planeta y tienen además un gran impacto sobre la vida económica, se ve muy claramente en los pequeños estados insulares. ¿Qué es lo que vemos? El Mediterráneo se sigue calentando, ha sido el año en el que hemos tenido un récord de olas de calor marino que iba en aumento de modo gradual en el Mediterráneo occidental, pero que se está acelerando también en el oriental. Esto es algo que tiene un efecto también sobre los fenómenos extremos. Al calentarse el agua, vemos más tormentas, más fenómenos devastadores, y por lo tanto en la vida de todos los que vivimos alrededor. Queremos que estos informes que aportan ciencia sirvan para dar respuesta a un poco todas estas transformaciones en curso, para mitigarlas en la medida de lo posible y también para adaptarnos a ese cambio climático. Se está trabajando para finales de este año en esa ley de los océanos que permitirá dar respuesta a mejorar esos ecosistemas marinos y también la resiliencia de nuestras infraestructuras, y también en esa futura ley europea de estrategia europea de adaptación al cambio climático.
0: Y también, por último, hablamos de comunicaciones críticas.
1: Sí, hablamos de comunicaciones críticas, que es ese sistema que debe permitir a los servicios de emergencia, sobre todo en el ámbito civil, a comunicarse entre sí en caso de necesidad a compartir fotos, vídeos, audios de una manera más rápida y segura, tanto a nivel internacional como a nivel internacional en toda la Unión Europea, porque hemos observado dificultades, tanto en el caso que conocemos bien de España, del apagón, como en casos, por ejemplo, en los que los servicios de emergencia no podían comunicarse entre sí en operaciones de búsqueda y rescate entre Bélgica y Alemania este verano. ¿Qué es lo que vamos a hacer para el año 2030? Es un sistema que lleva tiempo en su despliegue. Vamos a desplegar un nuevo sistema de comunicaciones en toda la Unión Europea. Utilizará la banda ancha, el 5G, pero a la vez tendrá un soporte de los satélites de la Unión Europea con respaldo adicional para situaciones en las que las redes queden inoperativas, como ocurrió en España en abril durante el apagón. Esto permitirá un poco la comunicación rápida entre los servicios de emergencia y dar una respuesta más eficaz, salvar vidas con más facilidad en caso de desastre.
0: Pues como cada semana, cuestiones de muchísima repercusión, de gran envergadura. Esta ocasión hemos hablado de ese refuerzo de fronteras, sobre todo aquí en lo que respecta a lo ocurrido en Ceuta. También algo que nos afecta en el día a día y cada vez más patente, que es la situación ambiental, las consecuencias del cambio climático y el papel que en ello juegan los océanos. Y ahí está esos sistemas Copernicus analizando esa evolución climática a raíz de la información captada en los océanos y, por último, esas comunicaciones críticas. María Canal, portavoz de la representación de la Comisión Europea en España, como siempre, muchísimas gracias y buena semana.
1: Muchas gracias a vosotros. Buena semana a todos.
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Seguimos en la primera edición de Este a Oeste. En este jueves 1 de octubre, otro día más de intensa actividad política con varios focos mediáticos. El Parlamento Andaluz, donde esta mañana continúa la sesión plenaria, está prevista que arranque dentro de unos 20 minutos, y donde a partir de las 12 más o menos, como es habitual, se sustancian las preguntas dirigidas al presidente de la Junta, Juan Manuel Moreno, en la sesión de control. En ella, según el orden del día, los grupos parlamentarios van a pedir cuentas al jefe del Ejecutivo andaluz por cuestiones de máxima actualidad, como la situación de la vivienda en la comunidad y a raíz de la aprobación de los dos reales decretos en Consejo de Ministros y de las protestas que a día de hoy siguen en varias ciudades andaluzas por el derecho a la vivienda. Además, el Pleno contempla otros asuntos de gran calado social, como la violencia de género, a través de la propuesta de una moción socialista y de una PNL, en este caso de Adelante Andalucía. También otras materias como los incendios van a copar buena parte de la sesión. Y antes de eso, en el Palacio de San Telmo, sede de la presidencia de la Junta, Juan Manuel Moreno va a recibir al presidente de Ceuta, Juan Jesús Vivas, cuando se cumplen dos meses de la entrada masiva de personas migrantes a la ciudad autónoma desde Marruecos. Y hoy, 1 de octubre, se conmemora, ya saben, el Día Internacional de las Personas Mayores. A ellos les dedicamos buena parte de este informativo. Eso será en unos minutos. Vamos ahora a repasar más asuntos de la actualidad en titulares con Nicole Vargas.

0: Más de 263.000 contratos de alquiler en Andalucía podrían beneficiarse de la prórroga obligatoria aprobada por el Gobierno.
1: La medida entra este jueves en vigor y afecta a los contratos que venzan hasta el 31 de diciembre de 2028, aunque el decreto deberá ser convalidado mañana viernes por el Congreso. Según los cálculos de la delegación del Gobierno en Andalucía, Málaga concentra el mayor número de contratos prorrogables, con algo más de 74.000, seguida de Sevilla con cerca de 55.000 y Granada con unos 40.000. En el conjunto de España, la medida alcanzaría a casi 1,9 millones de contratos y, según las estimaciones del Ejecutivo, podría beneficiar a unos 5 millones de personas que podrán mantener las condiciones de sus actuales alquileres.
0: Las organizaciones agrarias mantendrán las movilizaciones al considerar insuficientes las ayudas al gasóleo.
1: Asaja, UPA y COAG preparan un nuevo calendario de protestas en toda España y no descartan una concentración ante el Ministerio de Agricultura. Las organizaciones critican que el Gobierno haya prorrogado la ayuda de 20 céntimos por litro de gasóleo agrícola, la misma cuantía establecida hace 6 meses, pese al incremento del precio del combustible. El secretario de Organización de Asaja, Juan José Álvarez, asegura que producir una hectárea de cereal de secano costará este año un 25% más. Las organizaciones reclaman medidas que aborden también otros costes, como fertilizantes o productos agrícolas, y advierten de las dificultades para mantener la rentabilidad de las explotaciones.
0: Andalucía inicia la campaña de vacunación frente a la gripe y al COVID, con especial atención a población más vulnerable.
1: La campaña comienza hoy para los menores de 5 años, niños y adolescentes con patologías de riesgo, embarazadas, personas institucionalizadas y profesionales sanitarios y sociosanitarios, entre otros colectivos. La Junta prevé vacunar frente a la gripe a más de 180 menores de 5 años, de los que más de 90.000 recibirán la vacuna en los colegios. El calendario continuará el 7 de octubre con los mayores de 80 años y grandes dependientes. El día 14 se incorporarán los mayores de 70 y adultos con determinadas patologías, y el 21 la población general a partir de 60 años. Además, continúa la inmunización de los lactantes frente al virus respiratorio sincitial para prevenir la bronquiolitis.
0: Juan Manuel Moreno recibe hoy al presidente de Ceuta 2 meses después de la entrada masiva de migrantes desde Marruecos.
1: El presidente de la Junta de Andalucía mantendrá esta mañana un encuentro en el Palacio de San Telmo con el presidente de Ceuta, Juan Jesús Vivas, para abordar la situación de la ciudad autónoma y reforzar la cooperación entre ambos territorios. Andalucía se comprometió, tras la anterior reunión, a apoyar la promoción turística y empresarial de Ceuta, también a acompañar a empresas andaluzas interesadas en desarrollar allí sus proyectos e impulsar iniciativas conjuntas en innovación e inteligencia artificial. Moreno ha reiterado además el respaldo de su gobierno a la ciudad autónoma hasta que, según ha señalado, se recupere la normalidad.
0: Y cuéntanos qué tenemos en previsiones, Nicole.
1: Entre las actividades en el Parlamento andaluz, a las 9:30 continúa la sesión plenaria. El presidente de la Junta, Juan Manuel Moreno, responderá a las preguntas de los grupos en la sesión de control al Gobierno a partir de las 12 del mediodía. A las 11 en Málaga, el secretario general de la Federación de Pensionistas y Jubilados de Comisiones Obreras de Andalucía, Alfonso Vidán, y el secretario general de UPJPUGT Andalucía, José Luis García, participan en la movilización de Comisiones Obreras y UGT organizada en las 8 provincias con motivo del Día del Mayor. Todo ello para reclamar la dignidad de las personas mayores y mejoras de la dependencia y las pensiones. A las 11:30 en Jerez de la Frontera, el consejero de Universidad, Industria, Energía e Innovación, Jorge Paradela, participa en la inauguración del aulario Carmelo García Barroso.
0: Gracias, Nicole. Conocemos el estado de las carreteras andaluzas. Elena Lozano, desde la DGT. Buenos días.
2: Muy buenos días. En estos momentos la situación del tráfico comienza a complicar. Se encontrarán dificultades en la entrada a la capital sevillana por la A49 en el entorno de Tomares, así como en Córdoba por la A4 en Villafranca de Córdoba hacia la capital, y ya en Almería complicaciones por la A7 en Viator hacia Murcia, y al igual que en Cádiz, en esa misma vía, en la A7 en Algeciras, sentido Málaga. Y finalmente, especial precaución en Málaga en las entradas por la A357 en Cártama y por la A7 en Rincón de la Victoria. También circulación lenta en esta misma vía, A7 en Fuengirola hacia Marbella.
0: Gracias, Elena. Previsiones del tiempo, Isabel Escribano, desde la EMET. Buenos días.
3: Buenos días. En Andalucía hoy van a predominar los cielos nubosos con precipitaciones débiles y dispersas, tendiendo a abrirse claros de oeste a este a lo largo de la tarde. Habrá nubes de evolución diurna en sierras con tormentas y chubascos localmente fuertes en las sierras del Tercio Oriental. Podrían dejar acumulados de hasta 15 litros por metro cuadrado en tan solo una hora, y nubes bajas matinales en el litoral mediterráneo que serían más persistentes en el área del estrecho. Las temperaturas máximas variarán poco, alcanzando 27 grados en Cádiz, 29 en Almería y Málaga, 30 grados en Granada y Jaén, 31 en Huelva y 34 en Córdoba y Sevilla. En cuanto al viento, soplará flojo variable. Es una información de AEMET.
0: Gracias, Isabel. Breve pausa, repasamos la información local.
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0: Los museos de la Atalaya acogerán el 10 de noviembre la tercera edición de la Gala de la Hostelería de Jerez. José Manuel Jesús, Onda Jerez, Onda Local de Andalucía en Cádiz.
1: Hola, buenos días. Será en el Museo de la Atalaya en noviembre, el martes 10, a partir de las 6:30 de la tarde. Se va a celebrar la sexta gala de la hostelería de Jerez, un evento que es anual y está organizado por la Asociación Empresarial de Hosteleros de Jerez para homenajear a los profesionales, empresas y entidades destacadas del sector. Se ha dado a conocer la lista de reconocidos, entre los que figuran Antonio López del Bar Raúl en Príncipe Jerez, Rafael Valenzuela de la Venta El Pollo en El Portal, Manuel González El Chule de La Marea y Atilano Pacheco del Bar La Moderna. Además, se hará un homenaje a título póstumo a uno de los rostros más emblemáticos de la Venta Esteban, como fue Pepe Ballesteros, fallecido en el mes de enero. La gala también reconocerá a la empresa Macro, a Pepe Rosales, jefe de cocina y formador de la Escuela de Hostelería, a la periodista Paz Ibison y al portal de comunicación Cosas de Comer de Pepe Monforte. Por último, en el apartado de instituciones serán distinguidas la Cámara de Comercio por sus 150 años de vida y el Consejo Regulador por su implicación en la capitalidad gastronómica y puesta en marcha del aula enogastronómica. Y en cuanto a la información del tiempo, contarles que hoy tenemos cielos nubosos en el área del estrecho, intervalos nubosos con nubes medias y altas en el resto de la provincia. Temperaturas con ligeros cambios, vientos flojos variables tendiendo a componente este y aumentando a moderados en el área del estrecho. Los termómetros en Algeciras, 18 grados de mínima, 26 de máxima. En Cádiz capital, 21 de mínima, 28 grados de máxima. En Jerez de la Frontera, 18 grados de mínima, 33 grados de máxima. Esto ha sido todo desde Onda Jerez Radio, Onda Local Andalucía, Cádiz.
0: En Córdoba entran en funcionamiento nuevas concesiones de autobús para el norte. Blas Criado, Radio Castro FM, Onda Local Andalucía en Córdoba.
2: ¿Qué tal? Buenos días. Sí, es una noticia que afecta directamente a la movilidad de numerosos municipios rurales, especialmente del norte de la provincia. La Junta activa desde hoy las nuevas concesiones de transporte público con 35 rutas renovadas en Córdoba y mejoran especialmente las conexiones con el norte de la provincia. Entre ellas están las líneas hacia Villaviciosa, Adamuz, Hornachuelos, Fuente Palmera, Posadas, Almodóvar del Río, Belalcázar y Pozo Blanco. La renovación forma parte del proceso de actualización de las concesiones de transporte interurbano de Andalucía. Y no abandonamos la zona de Los Pedroches, ya que la comarca sufre otro corte de telefonía e internet de varias horas. Pozo Blanco y otros municipios de la comarca de Los Pedroches volvieron a sufrir una interrupción de los servicios de telefonía e internet que se prolongó aproximadamente 6 horas, según la información difundida por el propio Ayuntamiento de Pozo Blanco. El alcalde de Pozo Blanco ha reclamado explicaciones públicas sobre las causas de la avería y medidas para evitar que se vuelva a producir. También se ha señalado la especial importancia de disponer de sistemas de respaldo para hospitales, residencias, servicios de emergencia, cooperativas y personas que utilizan la teleasistencia. El tiempo hoy, máximas de 33, mínimas de 16, cielos nubosos durante buena parte del día. Es todo desde la provincia de Córdoba. Saludos.
0: La capital malagueña acoge una nueva movilización por el derecho a la vivienda este sábado. Ana González de Leito, Radio Casares, Onda Local de Andalucía en Málaga.
3: Así es, compañeros, buenos días. La movilización por el derecho a la vivienda continúa en Málaga. La acampada instalada en la Plaza de la Constitución se mantiene y los colectivos han convocado una nueva manifestación para este sábado a las 7 de la tarde, que partirá desde la propia plaza. Reclaman una bajada de los alquileres y medidas frente a los desahucios. Y hoy, coincidiendo con el Día Internacional de las Personas Mayores, Comisiones Obreras y UGT se concentran para reclamar mejoras en la atención a la dependencia y una reducción de las listas de espera. Una concentración que está prevista a las 11 de la mañana ante la delegación del Gobierno de la Junta de Andalucía en la Alameda Principal. Además, Málaga acoge el encuentro de la Red Andaluza de Asociaciones de Mujeres contra las Violencias Machistas, una cita impulsada por la plataforma Violencia Cero para abordar, entre otras cuestiones, el consentimiento, las violencias sexuales y el impacto de las redes sociales. En cuanto al tiempo, tenemos una jornada con intervalos nubosos y vientos flojos en el litoral. Es todo desde la provincia de Málaga. Saludos.
0: Y continuamos en Jaén, donde la universidad incorpora 15 nuevos investigadores de excelencia. Antonio Rosillo, Radio Loma, Torre Perogil, Onda Local de Andalucía en Jaén.
4: Saludos, muy buenos días. Les traemos la actualidad de la provincia de Jaén desde Radio Loma. Arrancamos en la Universidad de Jaén, que suma 15 nuevos investigadores de primer nivel gracias a las últimas convocatorias del Plan Estatal de Investigación. La institución refuerza su captación de talento internacional incorporando 7 contratos con becas Ramón y Cajal, 4 Beatriz Galindo y 4 de Juan de la Cierva. Vamos ahora a Jaén Capital, que se ha convertido en el epicentro del voluntariado andaluz tras acoger la 18ª Escuela Andaluza de Voluntariado, que ha reunido a más de 130 personas de toda la comunidad. En clave turística, la Diputación ha puesto en marcha la plataforma inteligente de destino con 4,6 millones de fondos europeos para gestionar el turismo en tiempo real. Además, Alcalá Real estrena el parque de turismo activo Los Tajos, con tirolinas, vía ferratas y muchas actividades que ofrecerá su jornada de inauguración los días 10 y 11 de octubre. Y cerramos con la meteorología. La EMET ha activado el aviso amarillo por lluvias y tormentas en Cazorla y Segura, donde se podrán acumular hasta 15 litros a partir de las 2 de la tarde. En cuanto a las temperaturas, 17 grados de mínima, 29 de máxima. Es todo desde Radio Loma, onda local de Andalucía en la provincia de Jaén.
0: En Granada, la Guardia Civil advierte de la peligrosidad actual del barranco de Trevélez. Fernando Argüelles, Espiral Radio, en peligro. Onda local de Andalucía en Granada.
5: Muy buenos días. Pues efectivamente, llega un tiempo, el otoño, en el que a mucha gente le gusta salir a hacer montañismo, a descubrir nuevas rutas. Y la Guardia Civil, viendo lo que está ocurriendo desde el pasado verano, llama la atención y llama la alerta para todos aquellos aficionados a la naturaleza, sobre todo para los que no están lo suficientemente preparados o aquellos incluso que habitualmente hacen una ruta y que las mismas han podido sufrir modificaciones en el terreno por los movimientos de la naturaleza y las lluvias del último invierno. La zona más clara es el llamado Barranco de Trevélez, donde solamente en el último mes ya se han tenido que hacer distintas intervenciones para rescatar a montañeros que habían caído a pozas o habían resultado heridos por el trazado de esta ruta, que desde el último invierno ha sufrido numerosos daños debido a las lluvias, como antes contábamos. En otro orden de cosas, hablarles de desahucios, ya que es convocada una manifestación, una concentración para la mañana de este jueves, para protestar por el desahucio que se va a hacer a una familia de Granada, y la plataforma Stop Desahucios ha convocado a la ciudadanía en la capital. Y la Diputación de Granada también esta mañana va a inaugurar una de las carreteras que se ha ampliado, que se ha mejorado y que soporta mayor volumen de tráfico cada día, siendo propiedad de la Diputación Provincial. Hablamos de la conocida como Carretera de la Puleva, por la que habitualmente son muchos los camiones que transitan. Acabamos hablándoles de la meteorología, porque Granada se ha levantado hoy con los cielos despejados, algunas nubes altas, y lo cierto es que esa va a ser la situación para la mayor parte del día. Solamente por la tarde podrían aparecer otras nubes, que en la zona de la sierra sí hay posibilidad de que pudieran descargar agua. Las temperaturas, las mínimas 15-16 grados, las máximas van a llegar hasta los 30 en esta jornada.
0: En Huelva, el Hospital Juan Ramón Jiménez afirma que cuenta con urgencias al 100%. Rocío Maestre, Radio Voz del Condado, onda local de Andalucía en Huelva.
6: Buenos días, compañeros. Así es, en el Hospital Juan Ramón Jiménez la atención está puesta en el servicio de urgencias. Los facultativos han mostrado su preocupación por la organización prevista y aseguran que la dotación de personal puede dificultar la atención a los pacientes y la supervisión de médicos residentes. Desde la dirección del hospital, sin embargo, se defiende que urgencias cuenta con el 100% de la plantilla y que se cumplen los programas de formación. Por su parte, el Ayuntamiento de Huelva anuncia la puesta en marcha de una nueva oficina municipal de atención a personas sin hogar. Estará ubicada en La Gota de Leche y contará con 2 trabajadoras sociales. La iniciativa busca coordinar los recursos existentes y mejorar la atención a las personas que viven en la calle. Además, se incorporarán 25 nuevas plazas de alojamiento nocturno. Y en Doñana, ayer se despedía a uno de los hombres más vinculados al territorio. Paco Robles fallecía después de más de 40 años dedicados al cuidado de la fauna y la flora del espacio natural. Pionero en el fototrampeo del lince ibérico, colaboró también en proyectos internacionales y dedicó sus últimos años a restaurar zonas degradadas. Desde el espacio natural han querido tener una bonita despedida con él. Y en cuanto al tiempo, cielo nuboso con máximas de 30 grados. Y en cuanto al tiempo, cielo nuboso para este 1 de octubre. Aún así, el calor no se marcha, con mínimas de 20 grados y máximas de 31. Con esto nos despedimos desde Radio Voz del Condado. ¡Feliz jueves!
0: Y terminamos en Sevilla, donde la acampada por la vivienda en las setas se continúa una noche más. Kimi van der Kerkhoff, Radiopolis, Onda Local de Andalucía en Sevilla.
7: Buenos días desde Sevilla. Empezamos las noticias. La vivienda continúa siendo una de las principales reivindicaciones sociales en Sevilla. La acampada instalada en las setas continúa activa y los colectivos mantienen la movilización con la mirada puesta en las próximas protestas. Reclaman medidas que garanticen el acceso a una vivienda digna y soluciones ante el aumento de los precios. Y precisamente relacionado con la vivienda y la defensa de los espacios del centro, la fábrica de sombreros vuelve a estar en el foco. Este miércoles ha producido un nuevo episodio de tensión en el edificio, con personas encerradas durante aproximadamente una hora tras la intervención de una empresa de desocupación. En educación, colectivos andaluces continúan organizándose para reclamar mejoras en la enseñanza pública y preparan nuevas movilizaciones ante el conflicto educativo. En numerosos centros continúa también la reivindicación aulas sí, saunas no, contra la falta de espacios adecuados para la enseñanza. Y seguimos con las reivindicaciones vecinales, esta vez por el transporte público. Unos 5.000 hogares del polígono sur llevan 20 meses sin recuperar sus paradas habituales de Tusam. La asociación Nosotros También Somos Sevilla reclama al ayuntamiento que restituya los recorridos de las líneas 30, 31, 32 y A5 y denuncia las dificultades que tienen los vecinos para desplazarse por la ciudad. En cultura, Eclipso Sevilla estrena hoy su nueva experiencia inmersiva sobre el Everest, la primera ascensión, que recrea la expedición británica de 1953 mediante realidad virtual. Y terminamos con el tiempo. Jueves con cielos nubosos y temperaturas entre los 18 y los 33 grados, con poca probabilidad de lluvia.
0: Hasta aquí el repaso por la actualidad más cercana. Breve pausa y seguimos.
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0: Como les venimos contando, hoy es el Día Internacional de las Personas Mayores, un colectivo que quiere seguir reivindicando su lugar en la sociedad, hacer llegar sus anhelos y ser tenidos en cuenta en la toma de decisiones. Por eso, hoy están convocadas movilizaciones en cada una de las provincias andaluzas, donde Comisiones Obreras y UGT hacen un llamamiento a sumarse por la dignidad de las personas mayores y la mejora urgente de servicios públicos tan básicos e importantes como la atención a la dependencia. Saludamos en este punto al Alfonso Vidán, secretario general de la Federación de Pensionistas de Comisiones Obreras en Andalucía. Muy buenos días.
1: Buenos días.
0: Y también nos escucha José Luis García Chaparro, secretario general de la Unión de Jubilados y Pensionistas UGT Andalucía. ¿Qué tal? Buenos días.
2: Buenos días.
0: Bueno, empecemos. Alfonso, ¿cuáles son las principales proclamas de este año, este 1 de octubre?
1: Bueno, siguen siendo las mismas que desde que hace 36 años la Asamblea General de la ONU declaró el día 1 de octubre como Día de las Personas Mayores, y vienen siendo los cuatro parámetros que siempre nosotros analizamos, ¿no? Primero la salud, la dependencia, las pensiones, las residencias, la soledad no deseada, son todas las reivindicaciones que llevamos permanentemente todos estos 1 de octubre.
0: Uh-huh. Y José Luis, desde UGT, que convocan también junto a Comisiones Obreras estas movilizaciones, quieren que haya también un apoyo de toda la sociedad, ¿no? Evidentemente que no sea una movilización de personas mayores exclusivamente, porque todos llegaremos a esa edad y lo que se quiere es reforzar todos esos servicios, todas esas cuestiones para garantizar los derechos, ¿no?, de las personas mayores.
2: Pues sí, queremos que todo el mundo vaya a la concentración o manifestaciones. Creemos que es importante que vaya la juventud también para ver las reivindicaciones que hacemos las personas mayores. Como ha dicho el compañero Alfonso, pues las reivindicaciones siempre son las mismas: la ley de la dependencia, la falta de residencias de mayores, la falta de la ley de la dependencia, que tardan 436 días, que hay 45.000 personas todavía en la lista de espera, el copago de la residencia concertada, que la persona que vaya a una residencia paga el 75%. Queremos saber con claridad quién, si la Junta de Andalucía sabe un dinero o ese dinero dónde va. Las reuniones con los sindicatos de los consejos de las personas mayores, de los sindicatos, los funcionarios y todas esas cosas, a partir de ahí, pues es lo que reivindicamos.
0: Porque
2: es lo que reivindicamos.
0: Porque, bueno, vemos cómo la situación socioeconómica, ¿no?, de la comunidad, bueno, pues está en un momento que está llevando a muchas movilizaciones. En este caso hablamos de las personas mayores, con cuestiones muy importantes, muy básicas, como la ley de atención a la dependencia, también el tema de las pensiones. Es muy importante, ¿no?, el poder adquisitivo de este segmento de la población. En ese sentido, Alfonso Vidán, ¿cuál es la situación en Andalucía?
1: Pues mira, en todos los parámetros que te comentaba estamos por debajo de la media española, también en las pensiones, por darte dos datos. Mira, la pensión contributiva media en Andalucía es de 1.431 euros y la pensión media contributiva en España es de 1.572. Es decir, en España cualquier pensionista fuera de Andalucía cobra 141 euros más que en Andalucía. Es decir, estamos por debajo 141 de las medias de las pensiones en España. Y si es la pensión media, que ahí ocupa pues la contributiva, la no contributiva, las deudas, etcétera, la pensión media española es de 137 euros al mes más que la andaluza.
0: Uh-huh. Y luego, por
1: tanto,
0: otro lado,
1: también en ese parámetro también estamos por debajo.
0: Claro, todo eso influye evidentemente, ¿no?, en la situación, claro, de las personas mayores, en su día a día, en su calidad de vida, bueno, en afrontar esa etapa pues de una manera que tendría que ser más holgada, ¿no?, más relajada, después de toda la vida trabajando en muchos casos, pues evidentemente la situación requiere de que se siga manteniendo esa lucha social. Y por otro lado, también hay una petición que suele escucharse siempre cada 1 de octubre, que es el derecho a ser escuchados, ¿no?, a ser tenidos en cuenta. José Luis García, desde UGT, ¿cómo creen que es ese diálogo social con las administraciones públicas?
2: Con las administraciones públicas en Andalucía, cortito, como te he dicho, Alfonso lleva más tiempo que yo de secretario general, y solo se ha reunido una vez el Consejo de Mayores, que es donde tenemos que debatir las necesidades de las personas mayores. Por lo tanto, la relación de la Junta con el Consejo de Mayores pues no existe, nulo totalmente.
0: Pues es un tema
2: creo
0: muy importante.
2: Creo que le hemos ofrecido al gobierno, le hemos ofrecido el diálogo social de las personas mayores, pero no sé si en este mandato lo cumplirá o no, ya llevan 8 años.
0: Pues hoy son las movilizaciones en todas las provincias, ¿no? Alfonso, si le parece, ¿a qué hora están convocados para acudir a estas marchas?
1: Todas las concentraciones están convocadas para las 11 de la mañana. Sevilla, en este caso, tiene una manifestación desde la Puerta Jerez hasta las delegaciones de gobierno y esperamos, evidentemente, como ya decía José Luis, pues el máximo apoyo, porque, hombre, yo creo que primero, estamos representando ya casi el 20% del conjunto de la población, los mayores de 65 años. Los datos son tozudos. Si proyectamos un poco en el tiempo, a este ritmo el crecimiento en 2040, es decir, dentro de 14 años representaremos ya el 28,6, pero es que representaremos el 37% en el 2050. Es decir, las administraciones, la función pública tiene que prever que esto va en aumento. Y lo que no podemos es permitirnos vivir más, pero vivir peor. Entonces tenemos que conjugar estas cosas. Es verdad que la esperanza de vida ha crecido y eso es, hombre, de agradecer, ¿no? Pero también tenemos que acompañarlo de una calidad de vida. Y sobre todo un tema que quizá no se nos escapaba, no nos olvidemos que una de cada 5 personas mayores de 65 años vive sola y no quiere vivir sola, es decir, está en una situación de soledad no deseada. Por eso hay que hacer un llamamiento a la Junta de Andalucía, que ese instrumento que tiene de socialización, que son los centros de participación activa, se incrementen de personal para poder atender a las personas mayores todos los días de la semana y todos los días del año.
0: Pues sin duda una reivindicación más que justa y muy importante, porque evidentemente la soledad no deseada es un grave problema social que hay que atajar. Alfonso Vidán, secretario general de la Federación de Pensionistas de Comisiones Obreras Andalucía. José Luis García Chaparro, secretario general de la Unión de Jubilados y Pensionistas UGT Andalucía. Muchísimas gracias a ambos por habernos acompañado.
1: Muchas gracias a vosotros, como siempre.
2: A vosotros.
0: Y también hablamos en este punto con Sofía Fernández, que es responsable de comunicación de la Confederación de Mayores, CONFEMAC. Muy buenos días.
3: Hola, buenos días.
0: Bueno, este 1 de octubre pone sobre la mesa la situación de las personas mayores. ¿Cuáles son los puntos los que desde CONFEMAC consideran que hay que tener más en cuenta?
3: Mira, este día, el 1 de octubre, aprovechamos que es el Día Mundial de las Personas Mayores y que es como el tema de moda, ¿no?, para poner lo que nosotros trabajamos cada día y lo intentamos poner sobre la mesa. En este año en concreto, cada año intentamos dar una temática diferente y en este año hemos intentado, porque nos dimos cuenta de que las personas, llega un momento en la vida que cuando ya son personas mayores les crea como mucho rechazo, ¿no? Entonces hemos intentado empezar a empoderar palabras como viejo o como vieja, empezar a sentirlas como no solo cosas negativas, no asociarlas solo a cosas negativas, claro, sino también a cosas positivas.
0: Luchar también contra ese edadismo, ¿no?, desde una perspectiva más positiva.
3: Efectivamente. Al final, durante la campaña, tuvimos la oportunidad de entrevistar a Ana Freixas, que fue una gerontóloga pionera en España. Ella tiene un libro que se titula Yo, vieja. Y a partir de ahí, ella ya hace muchos años empezaba a estudiar, ¿no?, todas esas connotaciones negativas que asociamos a la palabra viejo o a la palabra vieja. Pues pérdida, deterioro, pasividad, falta de capacidad. Pues no tiene por qué, ¿no? También al final la jubilación y las personas mayores cuando llegan a esa etapa de la vida, pues también llegan otras cosas muy buenas, muchas libertades que en otros puntos de la vida pues no se pueden aprovechar.
0: Claro. Además, también derribar esos estereotipos, ¿no? Esa imagen asociada al envejecimiento, de un deterioro físico o cognitivo, ¿no? Y hay muchísimas personas mayores que con mucha edad están todavía activos, son vitales, participan, quieren reclamar, ¿no?, además su hueco en la sociedad.
3: Efectivamente, nosotros precisamente este año con la campaña lo que planteamos es revisar esos significados que ya desde el lenguaje, que es súper importante, empezamos como a darnos cuenta, ¿no?, de la visión que tiene la sociedad de las personas mayores. Pues hay que empezar a revisar la forma en la que hablamos de ellos y también ellos mismos, de ellos mismos, uh-huh, para intentar cambiar pues esa mirada que tenemos hacia las personas mayores, que efectivamente al final llegar a la jubilación pues también se abre un mundo repleto de posibilidades.
0: Además que no tiene sentido, porque todos y todas queremos llegar a esa edad, ¿no? Y hay que, claro, y hay que también fomentar esa convivencia intergeneracional que es muy importante, y además porque es una población muy numerosa. Sofía Fernández, responsable de comunicación de Confemac, muchísimas gracias y enhorabuena por la labor que realizan.
3: Gracias a vosotros por atendernos.

0: Hoy les queremos dar todo el protagonismo a las personas mayores que están celebrando su día. Este colectivo es muy importante, como venimos diciendo, en nuestra sociedad. Han sido y son parte de nuestro sustento y de nuestro acervo cultural. Son apoyo y reflejo, pero también quieren ser mucho más. Quieren sentirse escuchados, reconocidos, tenidos en cuenta como agentes activos, lejos del paternalismo que muchas veces sufren. Hoy nos acompañan al otro lado del teléfono dos mujeres que pueden darnos buena cuenta de todo ello. Son Sacramento Barrero Contreras, que participó en los talleres que promueve esta casa de MRTV Mayores en la Onda en Aracena, en la provincia de Huelva. Muy buenos días, Sacramento.
1: Buenos días.
0: Muchísimas gracias por estar aquí con nosotras hoy. Y por otro lado tenemos a otra participante de estos mismos talleres en Chipiona, en Carnaveas. Muy buenos días.
2: Buenos días.
0: Bueno, dos mujeres activas por lo que vemos, interesadas en participar en la vida social y cultural de sus respectivos pueblos. Sacramento, empecemos por usted. ¿Cómo ha sido la experiencia de convivir, de participar en ese taller de este programa Mayores en la Onda?
1: Pues yo voy encantada, la verdad. Uh-huh. Lo disfruté muchísimo, ¿eh? Muchísimo, muchísimo. Pues es una cosa que había vivido en otro ámbito, en la televisión local, de aquí de Aracena, por ejemplo, en otros ámbitos, pero así en la radio no lo había vivido nunca. La verdad que me encantó, uh-huh. Me encantó muchísimo a todo el grupo.
0: Y Encarna, ¿cómo fue su experiencia?
2: Para mí lo más, porque yo soy muy corta a la hora de hablar o de salir en una televisión, en que he salido, ¿no?, varias veces. Pero para mí fue lo más, porque ahí tuvimos un grupo precioso y muy acogedor y me encantó.
0: Y Sacramento, claro, vemos la alegría que le ha proporcionado participar en este tipo de talleres. También le habrá permitido pues poner cara a vecinos y vecinas, personas más o menos de su misma edad o de su misma quinta, ¿no? Como decimos en los pueblos, seguro con muchos puntos en común, ¿no?, en vuestra vida, o también con situaciones que quieren seguir luchando por ellas, ¿no? Eso también es muy importante.
1: Eso también es muy importante. El grupo de personas que nos juntamos para hacer el taller, muy sociable, una compañerismo muy bonito, la experiencia que ya les digo que fue preciosa. Yo dispuesta a repetirlo otra vez, la verdad. Uh-huh. Soy franca, que me gustaría volver a repetirlo alguna vez.
0: Pues esa petición ya la hacemos desde aquí también, para que vuelvan estos talleres mayores en la onda, porque además siempre dejan unas experiencias muy positivas, emotivas también, porque es momento de recordar, pero también de mirar al futuro, Encarna, porque decíamos, las personas mayores son activas, tienen todavía vida por delante, tienen mucho por hacer y por aprender, ¿no? Que eso también se nos olvida.
2: A mí es lo que más me gusta, ir a talleres, porque de todo se aprende algo. Y yo soy una persona muy inquieta desde pequeña, muy inquieta, que siempre no me he querido quedar donde estoy, siempre da un paso más adelante. Y eso me ha llegado más, porque era de los únicos cursos y talleres que no había hecho yo. Uh-huh. Porque la verdad yo he hecho muchísimo, hice muchas reuniones con asociaciones, pero ese grupito me faltaba, no lo había yo hecho. Uh-huh. Ese grupo tan bonito y tan bien, que me encantó.
0: Qué bien. Pues eso es digno, ¿no?, de reconocer que también se estrechen lazos con personas del mismo entorno, que seguro que tienen, como decimos, muchas cosas de las que hablar, muchas cosas de las que aprender, y además ponerse delante de un micrófono, porque estos talleres mayores en la onda acabaron con un programa de radio, lo cual estamos haciendo hoy aquí, pues en las plazas de los pueblos, hablando con la gente, intercambiando pues sentimientos, opiniones, historias. Sacramento, ¿cómo fue esa puesta en escena en Aracena?
1: El programa fue precioso, aquí lo hicimos en la plaza del centro de Aracena, y la verdad que el enclave era precioso, y pasamos una mañana estupenda, entre el grupo en sí, los compañeros, la gente del público que había, y la verdad que el enclave era muy bonito, y fue una mañana que se nos hizo corta. A mí se me hizo corta, la verdad. fue muy bonito, muy bonito.
0: Claro que sí. Además, no solo se escuchó allí en Aracena, se escuchó para toda la comunidad a través de nuestra red de emisoras municipales de la onda local de Andalucía. Pudimos disfrutar de todo eso que nos cuenta Sacramento y también en Chipiona, como no, un municipio al que también le tenemos mucho cariño por precisamente esa implicación de las personas mayores en la vida de su pueblo. Encarna, ¿cómo vivió usted la experiencia de ese programa de radio?
2: Pues muy bien, además cada una exponía un poquito de su vida, ¿no?, y de sus cosas, y estuvo muy bien porque una contaba la historia de que le había ocurrido en Chipiona, otra que veníamos de fuera porque yo venía de fuera, uh-huh. Y cada una contamos...

0: reclamando pues los derechos, ¿no?, de las personas mayores, que se tengan en cuenta. Sacramento, ¿usted qué cree que es lo más importante reivindicar en un día como hoy?
1: Pues yo creo que es muy importante que nos tengan en cuenta, que aunque seamos mayores, pero precisamente porque ahora tenemos mucho tiempo libre, podemos hacer muchas cosas que antes no hemos podido, por los trabajos, por la familia, en fin, cada uno tiene su historia. Uh-huh. Entonces yo creo que nos deben de tener en cuenta y hacer cosas para los mayores, para que no nos dejen ahí olvidados en un rincón. Claro. Sino que nosotros podemos todavía dar mucho, yo creo que podemos ofrecer mucho de nuestra experiencia de vida, y que nos deben de eso, de tener un poquito en cuenta. Uh-huh. Es lo que yo pienso.
0: Claro. Y Encarna, ¿usted cómo lo ve? ¿Qué hay que reivindicar cada 1 de octubre y, bueno, y todos los días del año?
1: Todos los días del año, por supuesto. Que sí. Hagan eso, que hagan muchas actividades, que hagan muchos talleres, que nos den vida, que tengamos vida. Que no estemos ya arrinconados en casa porque somos mayores y porque somos pensionistas. Claro. No, que tengamos actividades para hacer y que nosotros también nos impliquemos. Mm. Claro.
0: Claro que sí.
1: Porque si van a hacer actividades y talleres y cosas y no vamos a ir a asistir, entonces no. Mm. Claro.
0: Y Encarna,
1: usted está en activo, la mente en activo y el cuerpo en activo también.
0: Eso está muy bien. Encarna, ¿usted cómo lo ve?
2: Yo creo que ahora se puede dar más que hemos dado aquí para atrás. Pues, ¿por qué? Porque la experiencia que tenemos de los años que hemos vivido, que yo tengo 77 años, uh-huh, y de todo lo que hemos pasado, pues tenemos mucho más. Que tenemos que aprender, pero tenemos también que dar. Y entonces esos sitios de la tercera edad, uh-huh, y eso nos sirve mucho a todos. A todo. Y lo único que pediría, por favor, que yo soy una persona, no sé, sí, que cuiden un poquito lo que tenemos de los mayores, que lo cuidemos. No porque yo sea mayor, uh-huh, sino que yo, mi dedicación ha sido cuidar.
0: Claro.
2: Uh-huh. Y cuidar a los mayores, que lo necesitamos más que nunca. Uh-huh. Porque hoy, con los trabajos y con las cosas que hay, pues dejamos un poquito. Y hay que arroparlo a los mayores, hay que darle todo que lo hemos trabajado.
0: Sin duda, pues con ese...
2: Y que desde aquí, desde la delegación esta de aquí de Chipiona, se está aportando mucho para los mayores.
0: Uh-huh, sin duda.
2: Así que pido que siga.
0: Claro que sí, pues es lo más importante, y con ese mensaje tan emotivo nos quedamos, porque hay que darle su sitio a los y las mayores y reconocer todos sus derechos. Sacramento Barrero, Encarna Beas han sido participantes de nuestros talleres Mayores en la Onda. Sacramento en Aracena y Encarna en Chipiona, muchísimas gracias.
2: Gracias a ti.
1: Gracias a vosotros.
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0: En este Día de las Personas Mayores nos vamos ahora hasta Montilla, localidad cordobesa en la que su ayuntamiento ha diseñado un completo programa de actividades para este colectivo. Así, el área de servicios sociales del consistorio ha presentado una nueva batería de actividades que nace del proceso participativo Tramas, desarrollado durante 2025 y 2026 con la participación de personas mayores, también de profesionales y entidades vinculadas a este segmento de la población. La programación enmarcada en el programa A Más Edad parte de una visión diversa del envejecimiento y busca reforzar las relaciones sociales, la creatividad, la salud física y emocional, también el ocio y el protagonismo de las personas mayores en la vida comunitaria. Vamos a conocer de qué se tratan estas actividades y lo hacemos con el alcalde de Montilla, Rafael Llamas. Muy buenos días, bienvenido a la Onda Local de Andalucía.
1: Buenos días, muchas gracias por vuestra llamada.
0: Gracias, alcalde, por acompañarnos. Bueno, ¿en qué pueden participar los y las mayores de Montilla en estas semanas y en estas actividades que creo que arrancan hoy mismo, ¿no?
1: Sí, el día 1, día del mayor, hoy celebran su día, pero nosotros no solamente los inscribimos solamente al día 1 de octubre, que es el día del mayor, sino a todo el mes de octubre. Uh-huh. Y presentamos...

0: esta misma tarde una exposición, además una exposición con unos paneles al aire libre, pues bueno, donde hay imágenes y fotografías pues cotidianas de los, bueno, del trabajo que venimos realizando durante todo el año con nuestro mayoría. Además, se lee un manifiesto, como bien has dicho, que es como consecuencia de un proceso participativo donde han participado nuestros mayores, pero también entidades y colectivos vinculados con nuestros mayores. Un trabajo que ha sido un trabajo muy elaborado a partir de muchísimas reuniones con el centro de salud, con la parte de educación de nuestros mayores, con empresas que se dedican a los cuidados, empresas culturales, bueno, en definitiva, un proceso muy, muy participado y como consecuencia tiene un manifiesto que lo vamos a leer hoy. Y a partir de ahí, pues bueno, prácticamente casi todas las semanas tenemos actividades musicales con conciertos, actividades culturales vinculados al mundo de la pintura y del arte. Y bueno, y un poco la actividad estrella que siempre tenemos, que son unos viajes. Este año con la singularidad de que tenemos dos destinos, uno es a Osuna y otro es al Congreso de los Diputados a Madrid, que tenían muchísimas ganas de ir al Congreso de los Diputados. Y tenemos un gran problema, porque es que tenemos casi el triple de peticiones de los viajes que hemos ofertado. Y estamos trabajando para ver si podemos ampliarlos para, bueno, para cubrir prácticamente todas esas personas que quieren también viajar, ¿no?
1: Claro. Bueno, pues eso es bueno, ¿no? Que tengan predisposición a hacer cosas, a salir, a conocer y eso indica que los mayores de Montilla pues son personas activas que, como decimos, rompen también prejuicios, ¿no? Los estereotipos que tanto daño hacen a la imagen de los mayores. Y todo eso me imagino, alcalde, que está recogido en ese manifiesto Tramas, ¿no?
0: Exactamente, porque dentro de todas estas actividades las enmarcamos dentro de un paraguas, de un proyecto que se llama A más edad, más salud. A veces identificamos la falta de salud también, bueno, pues con el paso de los años, ¿no? Bueno, y la salud no es, o la falta de salud no es ajena a ninguna generación, ¿no? A ningún tramo de edad, ¿no? Tenemos proyectos a más edad, más salud, a más edad, más vida, y un poco lo que este manifiesto viene a reivindicar esa parte esencial de nuestra sociedad, que son nuestros mayores. Principalmente porque le tenemos que dar las gracias y agradecer todo el trabajo que han hecho durante su vida, una vida que no ha sido tan fácil como la que tenemos ahora. Y tienen una función social muy importante, ¿no? Nosotros, ellos necesitan que los cuidemos, pero ellos también nos cuidan, ¿no? Muchas veces los abuelos y las abuelas, las personas mayores, son la base de conciliación de muchísimas familias en Montillana. Tenemos un grupo de nuestros mayores que son, bueno, yo creo que son, para sentirse muy orgulloso, yo en este caso como alcalde, ¿no? De Montilla.
1: Pues sin duda, enhorabuena, porque además decíamos el éxito de todas esas actividades es sin duda por el cariño que le ponen desde el ayuntamiento al diseño de todas estas acciones para las que se ha tenido en cuenta la opinión, la participación de los propios y las propias mayores de Montilla, que son muy importantes para su consistorio, no solo hoy, 1 de octubre, su día, sino todo el año. Rafael Llamas, alcalde de Montilla, muchísimas gracias y enhorabuena por toda esta labor.
0: Muchas gracias y bueno, y enhorabuena y felicitar a todos nuestros mayores de Andalucía, ¿no? La verdad que son nuestro tesoro. Muchas gracias.
1: Un abrazo.

0: En la tierra del Edén, en su visita semanal por la provincia de Córdoba, nos brinda hoy los encantos de uno de sus municipios más emblemáticos, Priego de Córdoba. Esta bella localidad está de enhorabuena porque ha recibido el Premio Andalucía de Turismo 2026 en la modalidad de Destino Turístico Interior de Excelencia. Este reconocimiento llega después de varios años de trabajo e inversión en la recuperación del patrimonio, la mejora de los recursos turísticos y la puesta en valor del entorno natural. Por ejemplo, el castillo ha vuelto a la vida gracias a las actuaciones realizadas con fondos europeos y espacios como la Fuente del Rey y la de la Salud, recuperados mediante programas impulsados por el Ayuntamiento y la Diputación de Córdoba, forman parte de ese proceso de puesta en valor. Vamos a hablar de todo esto con Juan Ramón Valdivia, alcalde de Priego de Córdoba. Muy buenos días, bienvenido a la Onda Local de Andalucía.
1: Hola, muy buenos días, bien hallado.
0: En primer lugar, alcalde, enhorabuena por este premio. Cuéntenos qué supone para la localidad.
1: Pues muchísimas gracias. La verdad es que para nosotros supone un respaldo, un conocimiento a lo que venimos haciendo durante muchos años. Podéis imaginar que este premio tiene una importancia supina porque viene de la Junta Andalucía de Turismo Andaluz, de quienes conocen mejor que nadie a su destino y de quienes trabajan diariamente con nosotros y que te designen como de excelencia turística de Andalucía, pues para nosotros es un tremendo orgullo. Supone un reconocimiento a lo que ha sido un destino que se ha ido haciendo poco a poco. Priego de Córdoba es y va a seguir siendo un pueblo dedicado a la agricultura, donde el 90% de nuestra economía se basa en este sector. Tenemos la suerte de ser donde se produce el mejor aceite de oliva virgen extra del mundo y no queremos que ello cambie. Pero nuestro turismo se ha ido creciendo, como bien ha hecho en la introducción, a raíz de la conservación del patrimonio y cómo poco a poco esas visitas iban incrementándose cada vez más, cómo esa apuesta que hacían de una manera personal y familiar de convertir una casa en un alojamiento turístico o en un hotel de cuatro estrellas, todo eso es respaldo que han ido los visitantes que van incrementando, todo ello ha hecho que nuestro turismo vaya creciendo, que ahora sean más las personas que se dedican a este sector. Ello ha hecho que tengamos un destino turístico con mucha verdad, muy auténtico. Aquí no hay grandes grupos hoteleros ni grandes productos artificiales que estén a la afuera de la ciudad, sino al revés. Estamos en el centro de la ciudad como principal atractivo, teniendo en cuenta que estamos en un entorno de Parque Natural de la Sierra Subbética, que también aporta muchísimo a nuestro destino. Así que creo que es el respaldo y el reconocimiento muchos años de un trabajo tranquilo, sin buscar un turismo de masa, sino un turismo de cultura, un turismo de autenticidad, y creo que nos vienen unos años extraordinarios para seguir creciendo en este sector económico tan importante para los jóvenes.
0: Y alcalde, para quien no haya estado nunca en Priego, ¿cuáles son esos valores, tanto materiales como inmateriales, que le han hecho valedor de este reconocimiento, de este importante premio?
1: Me voy a reconducir un poco la pregunta, si me lo permite, que es ¿qué perfil tiene el viajero o qué perfil tiene el viajero que se plantea venir a Priego? Nosotros tenemos una campaña que estamos hablando en los últimos meses de que somos patrimonio andaluz, es decir, todo aquello que ha hecho famosa Andalucía en el mundo entero, como de una manera concentrada lo tenemos en nuestra ciudad en Priego de Córdoba. Así, si por ejemplo somos un perfil de viajero deportista, una persona de mediana edad que le gusta salir por el campo, que le gusta conocer los entornos de naturaleza, o un parque mundial de la UNESCO como es la Sierra Subbética, Priego de Córdoba es un lugar excelente, y me atrevería a decir que hasta casi uno de los mejores de la provincia de Córdoba por aquello de que tenemos el pico más alto de la provincia, el pico Tiñosa, que es el techo de nuestra provincia, que lo tenemos en nuestra ciudad. Además, en los últimos años se han señalizado muchas rutas que nos coordinan y nos conectan también con otros municipios, como en este caso el GR de Caminos de Pasión o el GR Subbeticana, que nos une con los municipios del Parque Natural dentro de la Subbética. Por tanto, si tiene un perfil deportista o deportivo, todo ello adaptado no solo para andar, sino también para la bicicleta, pues Priego de Córdoba es un lugar excelente para vivir. Si por contra tiene un perfil mucho más cultural, más tranquilo, más académico, hay un perfil de personas que le llaman generación silver, estas personas que se han jubilado hace poco, que tienen un nivel intelectual altísimo. Estamos hablando de que en Priego de Córdoba nació don Niceto Alcalá Zamora, presidente de la Segunda República, y una persona de un nivel intelectual altísimo, donde poder conocer su casa natal y todo lo que atesora su patronato, además de ese turismo religioso o ese espacio religioso que son nuestras iglesias, con el barroco andaluz más importante que está en nuestra ciudad, en Priego de Córdoba. Todo eso, digamos que es un turismo cultural que hablaría del arte y también de la historia y también otros espacios públicos como son la Fuente del Rey o el Castillo de Priego, que se pueden pasar horas solamente conociendo la historia. Y si por contra tenemos un perfil más dedicado a los placeres, ¿no? Uh-huh. Al pasar un buen rato, podemos pasear por estos espacios abiertos que tiene nuestra ciudad, como el Paseo de Colombia o el Barrio de la Villa. Son lugares abiertos, gratuitos y mantenidos, como digo, por los propios vecinos, que son una verdadera maravilla. Y llegamos a nuestros restaurantes, que por suerte Priego de Córdoba tiene una cantidad de bares y restaurantes extraordinarios, y casi en todos de ellos no se equivoca el viajero que lo va a utilizar o que lo va a descubrir. Y siempre maridado por lo que decía al principio del mejor aceite de oliva virgen extra del mundo. Los hosteleros han entendido que poner aceite de oliva de máxima calidad en su plato es un marcamo de calidad, un punto diferencial. Por tanto, tiene ese momento, ese atractivo para que nuestros restaurantes también se sumen a esto del turismo. Y ya por último, si queremos tener ese perfil de viajero que viene a descansar, a conectar con la naturaleza, tenemos una oferta de alojamientos rurales extraordinaria. De tal manera que se puede alquilar una casa en el campo y pasar 4 o 5 días completamente desconectado de todo, sin cultura, sin gastronomía, sin hacer ejercicio, simplemente desconectando. Así que creo que, reconduciendo la pregunta, cualquier perfil que nos pueda estar escuchando puede encontrar en Priego de Córdoba aquello que está buscando, y creo que eso es lo que nos hace de verdad ser excelente.
0: Uh-huh. Incluso puede haber viajeros que reúnan todos los perfiles, ¿no? Que se queden varios días y que puedan hacer un poquito de todo, tanto deporte en la naturaleza como empaparse de la cultura de Priego y de sus personajes más ilustres, o como también rendirse, ¿no?, a los placeres, por ejemplo, del paladar, del descanso, del relax. Yo creo que eso es sin duda lo mejor, ¿no?, que se puede hacer todo en una visita en la localidad. Y ahondemos ahora también en las actuaciones que decíamos al principio, alcalde, que se han ido acometiendo, ¿no?, para mejorar el patrimonio. ¿Cuáles podemos destacar?
1: Bueno, yo destacaría claramente la reforma de la calle del Río. La calle del Río, aunque sea una calle, es el eje patrimonial que conecta nuestra Fuente del Rey y la Fuente de la Salud, también recién restaurada, con todo el eje del Priego medieval, el castillo, el barrio de la Villa, la ladera de la Darde. Todo ello está conectado ahora mismo por una calle que se ha convertido en una calle que estaba ocupada por coches y alquitrán, y se ha convertido en una calle peatonal que además se está transformando, y que los propios restaurantes que habitaban en ella pues están mejorando su carta, mejorando su terraza y demás. Y esa calle pues ha convertido a Priego de Córdoba en un lugar mucho más conectado. Y por supuesto nuestro protagonista es el castillo. Hace unos años decían una frase: Priego era un pueblo muy bonito con un castillo muy feo, y ahora tenemos un pueblo muy bonito con un castillo muy bonito también. De hecho, en la última reforma ya no solamente recuperábamos lo que estaba en pie, sino que recuperábamos lo que ya el tiempo había ocultado, esa cripta arqueológica que nos permite, como he dicho antes, poder estar horas interpretando el Priego medieval y la época medieval de Al-Ándalus a través de un espacio que está, para particularidad, está nuestro castillo en el centro de la ciudad. La mayoría de los castillos están en cerros, están en lugares un poco más alejados de la población, y en el caso de Priego de Córdoba, como estamos sobre esa montaña de la Darde, pues a partir de ahí se desarrolló el Priego medieval, y por tanto tenemos la particularidad de que nuestro castillo está en pleno centro de la ciudad. Y hace unos años, como digo, no era atractivo, recibíamos muchas quejas de los visitantes, y ahora al contrario, todo lo que se recibe son para bienes, y esperemos que siga así en los próximos años.
0: Uh-huh. Pues sin duda, ya saben que en esta época además es una delicia visitar municipios como Priego de Córdoba para disfrutar de todos sus encantos, de todas esas bondades, además restauradas, recuperadas, para hacer la visita pues inolvidable y dejarnos llevar por todo lo que nos ofrece la localidad. Así que enhorabuena por ese premio de nuevo concedido por la Junta de Andalucía, el Premio Andalucía de Turismo 2026, Juan Ramón Valdivia, alcalde de Priego de Córdoba. Muchísimas gracias y enhorabuena.
1: Muchas gracias a vosotros y un saludo a todos los oyentes.
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0: 10 de la mañana repasamos la actualidad. Más de 263.000 contratos de alquiler en Andalucía podrían beneficiarse de la prórroga obligatoria aprobada por el Gobierno.
1: La medida entra este jueves en vigor y afecta a los contratos que venzan hasta el 31 de diciembre de 2028, aunque el decreto deberá ser convalidado mañana viernes por el Congreso. Según los cálculos de la delegación del Gobierno en Andalucía, Málaga concentra el mayor número de contratos prorrogables, con algo más de 74.000, seguida de Sevilla con cerca de 55.000 y Granada con unos 40.000. En el conjunto de España, la medida alcanzaría a casi 1,9 millones de contratos y, según las estimaciones del Ejecutivo, podría beneficiar a unos 5 millones de personas que podrán mantener las condiciones de sus actuales alquileres.
0: Las organizaciones agrarias mantendrán las movilizaciones al considerar insuficientes las ayudas al gasóleo.
1: Asaja, UPA y COAG preparan un nuevo calendario de protestas en toda España y no descartan una concentración ante el Ministerio de Agricultura. Las organizaciones critican que el Gobierno haya prorrogado la ayuda de 20 céntimos por litro de gasóleo agrícola, la misma cuantía establecida hace 6 meses, pese al incremento del precio del combustible. El secretario de organización de Asaja, Juan José Álvarez, asegura que producir una hectárea de cereal de secano costará este año un 25% más. Las organizaciones reclaman medidas que aborden también otros costes, como fertilizantes o productos agrícolas, y advierten de las dificultades para mantener la rentabilidad de las explotaciones.
0: Juan Manuel Moreno recibe hoy al presidente de Ceuta, 2 meses después de la entrada masiva de migrantes desde Marruecos.
1: El presidente de la Junta de Andalucía mantendrá esta mañana un encuentro en el Palacio de San Telmo con el presidente de Ceuta, Juan Jesús Vivas, para abordar la situación de la ciudad autónoma y reforzar la cooperación entre ambos territorios. Andalucía se comprometió, tras la anterior reunión, a apoyar la promoción turística y empresarial de Ceuta, acompañar a empresas andaluzas interesadas en desarrollar allí sus proyectos e impulsar iniciativas conjuntas en innovación e inteligencia artificial. Moreno ha reiterado además el respaldo de su gobierno a la ciudad autónoma hasta que, según ha señalado, se recupere la normalidad.
0: En Nacional, el Boletín Oficial del Estado ha publicado este jueves el segundo Real Decreto de Vivienda aprobado el martes en el Consejo de Ministros.
1: La norma establece prórrogas automáticas de 5 años para los contratos de alquiler y contempla renovaciones sucesivas por periodos de 5 años cuando ninguna de las partes comunique su intención de finalizar el contrato, que serán de 7 años si el propietario es una persona jurídica. Si el arrendador decide no renovarlo, deberá indemnizar al inquilino con al menos 12 mensualidades de una vivienda de características similares, salvo excepciones como la venta del inmueble o que lo necesite para sí mismo o para familiares de hasta segundo grado. El decreto mantiene además prórrogas extraordinarias de hasta 1 año para situaciones de vulnerabilidad y de hasta 3 años en zonas de mercado residencial tensionado.
0: Elon Musk participará en el diseño de las tecnologías militares con las que Estados Unidos quiere afrontar las guerras del futuro.
1: El secretario de Defensa estadounidense, Pete Hegseth, ha anunciado que el empresario codirigirá el denominado Proyecto Meridian junto al fundador de Anduril, Palmer Lucky, y el expresidente de la Cámara de Representantes, Newt Gingrich. La iniciativa reunirá a funcionarios, académicos y empresarios para identificar posibles escenarios de conflicto y desarrollar nuevos sistemas militares. El grupo tendrá 120 días para presentar sus primeras conclusiones.

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3: Guapa, guapísima, divina de la muerte, que cualquiera que se cruce en tu camino está de suerte. Resiliente.

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0: ¿Te gustó ese piropo o qué? ¿Te lo compro?
1: ¿Cuáles son tus celos? 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

0: Tenemos ubicada la niña. Está con el Maluma por el sur.
1: Reunime a toda la gente.
2: ¿Cómo, patrón?
3: Que me reúna a toda la gente.

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0: Pepe y el vicio. 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

0: Saludos, bienvenidos y bienvenidas a la Onda Local de Andalucía. Estamos en la segunda edición de Este a Oeste en este jueves 1 de octubre. Andalucía reclama una mirada más seria al sur de Europa, así lo asegura el presidente de la Junta, Juan Manuel Moreno, que ha recibido esta mañana en el Palacio de San Telmo al presidente de Ceuta, Juan Vivas. Allí ha sostenido que no van a soltar la mano a la ciudad autónoma ante la situación que están viviendo tras el salto a la frontera hace ya 2 meses.
1: La mano al pueblo ceutí en ningún momento. Si alguien cree que nos vamos a olvidar, que vamos a pasar página, eso no va a suceder desde Andalucía, ya lo quiero dejar claro. Vamos a recordar una y otra vez la situación que viven los ceutíes, porque es una invasión, un drama humanitario y un problema de gestión sobre las personas que han llegado a Ceuta asaltando la frontera de España y, por cierto, la frontera de Europa. Y sobre todo un caos que ahoga la tranquilidad, la economía, la vida, la convivencia.
0: Desde la sede de la presidencia de la Junta, el jefe del Ejecutivo andaluz ha expuesto algunas de las medidas de apoyo que han implementado en su gobierno, tanto desde el ámbito económico, cultural como turístico. También en las infraestructuras, Juan Manuel Moreno ha anunciado la intención de promover una conexión marítima regular entre Ceuta y el puerto de Málaga para mejorar la conectividad que existe ya a través de helicóptero, así como la posibilidad de aplicar descuentos de un 25% en el pasaje del ferry a la ciudad autónoma. Por su parte, el presidente ceutí ha agradecido el apoyo explícito de Juan Manuel Moreno y su gobierno tras la invasión de los últimos días de julio, una situación que Juan Vivas ha calificado como los peores momentos que ha vivido la ciudad en los últimos siglos y que a día de hoy continúa.
2: Este es un vínculo trascendental, sólido, arraigado, indisoluble, que se pone de manifiesto de una manera singular en los momentos de alegría, pero también en los momentos de quebranto, como es el que está viviendo Ceuta en estos momentos. Ceuta en estos momentos está viviendo una de las situaciones más difíciles de su historia reciente. Y no es ninguna exageración. Hace 2 meses en Ceuta sufrimos una invasión, utilizando la inmigración como herramienta.
0: Sin embargo, el presidente de Ceuta ha arremetido contra el gobierno central. Señala que no ha mentido en ningún momento a la hora de relatar las llamadas que realizó a la presidencia del gobierno entre los días 27 y 30 de julio sin que obtuvieran respuesta del jefe del Ejecutivo, Pedro Sánchez. En este sentido, ha enfatizado que están registradas y se pueden demostrar. Este es nuestro apunte de portada. Vamos ahora con más asuntos de interés del día en titulares.

0: Este jueves ha continuado la sesión plenaria en el Parlamento andaluz. En estos momentos, el presidente de la Junta, Juan Manuel Moreno, se enfrenta a las preguntas de los grupos parlamentarios. Este 1 de octubre es el Día Internacional de las Personas Mayores. La Policía Nacional investiga como un posible caso de violencia de género la agresión con arma blanca de un hombre a una mujer en Granada. En Córdoba, la Diputación impulsa la creación del Consejo Provincial de Asociaciones de Mujeres de Córdoba. Conocemos ahora el estado actual de nuestras carreteras desde la Dirección General de Tráfico con Elena Lozano. Buenas tardes.
1: Muy buenas tardes. En estos momentos, afortunadamente, la situación del tráfico en Andalucía es bastante tranquila y fluida. Especial precaución aún así en Málaga, ya que encontrarán dificultades en el acceso a la capital por la A357 en Cártama y ya en la autovía A7 en el habitual punto de congestión de tráfico en San Pedro Alcántara, en ambos sentidos de la marcha.
0: Gracias, Elena. Conocemos también las previsiones del tiempo desde la Agencia Estatal de Meteorología con Javier Andrés. Buenas tardes.
2: Buenas tardes. Hoy en Andalucía tenemos cielos nubosos con precipitaciones débiles dispersas tendiendo a brise claros. En las sierras con nubes de evolución que dejarán tormentas y chubascos localmente fuertes en las del tercio oriental. Atención, hoy y mañana en las sierras del este la precipitación intensa con acumulados que pueden alcanzar o superar los 15 litros por metro cuadrado en una hora y a las tormentas. Mañana son probables las precipitaciones débiles o localmente moderadas en la mitad sureste, tendiendo a cielo muy nuboso, con chubascos acompañados de tormentas ocasionales en las sierras, con probabilidad de ser localmente fuertes en el tercio oriental. En cuanto a las temperaturas, hoy se mantienen con ligeros cambios, con máximas de 34 en Córdoba, 33 en Sevilla, 31 en Huelva, 30 en Granada y Jaén, 29 en Almería y Málaga, 27 en Cádiz. Mañana las temperaturas diurnas en la vertiente mediterránea bajan y en el resto se mantienen. Hoy con viento flojo de dirección variable. Es una información de AEMET.
0: Gracias, Javier. Continuamos con la actualidad del día.
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0: El presidente de la Junta de Andalucía, Juan Manuel Moreno, se enfrenta en estos momentos a las preguntas de los diferentes grupos parlamentarios en la sesión de control al gobierno que ha arrancado hace no más de media hora. Hasta allí se ha trasladado nuestro compañero Manuel Galán para informarnos.
1: En efecto, Nicole, prácticamente sobre las 12:30, algo más tarde de lo habitual, es cuando se ha iniciado esta sesión de control al presidente de la Junta, Juan Manuel Moreno, que ha afrontado sobre todo en los primeros dos turnos. Actualmente se encuentra en el tercero respondiendo a preguntas en materia de política fiscal al portavoz parlamentario de Vox, Javier Cortés. Decíamos que en los dos primeros turnos ha hablado del tema estrella de estos últimos días, sin duda, la vivienda. Ahí ambos grupos se han fijado especialmente en una imagen que habíamos hace unos días, en la que el presidente de la Junta daba la inauguración a la promoción de viviendas, en la que salía, en este caso, con una pala en las manos, echando tierra porque se colocaba la primera piedra de esa promoción de viviendas. Una imagen a la que han respondido estos grupos parlamentarios, en el caso de Antonio Maillo, como ya avanzaba en la ronda de portavoces celebrada en la jornada del miércoles, diciendo que es una situación en la que va a reflejar para quién gobierna el líder del Ejecutivo andaluz. Por parte de Adelante Andalucía, José Ignacio García le ha indicado que la situación de la vivienda es actualmente insostenible y que es algo que trasciende incluso grupos de edad o clases sociales, ya que afecta a todos por igual. En lo que respecta a la respuesta del presidente de la Junta de Andalucía, ha aludido a los datos de construcción de vivienda protegida y de vivienda libre, indicando que nuestra comunidad es la primera desde 2019 en construcción de VPO y la tercera en construcción de vivienda libre en el contexto español. Y sobre política fiscal, como se está produciendo en estos momentos, se encuentra respondiendo a varias de las propuestas que contempla el pacto de coalición de gobierno entre PP y Vox. De todas formas, toda la información sobre la sesión de gobierno la contaremos en la siguiente edición de Este a Oeste, nuestros informativos, a partir de las 7 de la tarde. Y, por supuesto, si fuera necesario, también en los boletines horarios 5 y 6 de la tarde. Nicole.
0: Gracias, compañero. Justamente, como dices, en estos momentos está interviniendo el presidente de la Junta de Andalucía, Juan Manuel Moreno. Conectamos con el Parlamento.
2: Punto de los ciudadanos de Andalucía. Cuando una persona herede la vivienda familiar de su hermano, tendrá una bonificación del 99%, que es el máximo que permite la ley, cuando esa sea su vivienda habitual. Lo hacemos porque se prometió, porque hay que hacerlo y, sobre todo, porque es justo. Y frente a gobiernos que quieren meternos la mano en el bolsillo de manera permanente y llevar a la asfixia al sistema productivo, tenemos que generar auxilio a nuestras clases medias y trabajadoras. Serán unas cuentas públicas, las del 2027, que queremos que contribuyan a mejorar el acceso a la vivienda, a impulsar nuestro tejido productivo y a seguir fortaleciendo la sanidad, la dependencia y la educación. Y en este sentido, también me gustaría anunciarles que los presupuestos de 2027 incluirán una partida de 50 millones de euros en préstamos finalistas a las universidades públicas de Andalucía para que puedan reformar sus edificios y acometer obras de inversión extraordinaria.
0: Como bien comenzaba diciendo el presidente de la Junta, la vivienda ha sido uno de los principales puntos del día. Sin embargo, la sesión plenaria arrancaba este jueves con un debate de una moción del Grupo Socialista sobre la política de atención, asistencia, protección y respuesta judicial a las víctimas de violencia de género en Andalucía. El PSOE andaluz exigía a Vox que aclare cómo gestionará la protección judicial de las víctimas de violencia machista. La parlamentaria socialista y secretaria de Igualdad del PSOE andaluz, Olga Manzano, ha centrado su intervención en las competencias de asistencia y protección judicial a las víctimas de violencia de género asumidas por Vox en el nuevo gobierno andaluz. Manzano ha cuestionado cómo se gestionarán recursos como los puntos de encuentro familiar, los turnos de oficio especializados o el servicio de asistencia a las víctimas en Andalucía, y ha insistido en que todavía no conocen cómo van a proteger a las mujeres.
3: Díganlo ya de una vez, porque a esta altura no hemos conocido todavía ni por parte de Vox, ni por parte del vicepresidente, ni por parte de ninguno de sus señorías de Vox, cómo van a proteger a las mujeres. Y la pregunta es clara, señor Gavira. ¿Lo van a hacer perfeccionando o incrementando estos recursos, como pide el Grupo Parlamentario Socialista en esta moción que hemos presentado a este pleno como fruto de nuestra interpelación, o van a actuar al estilo del viceconsejero?
0: La socialista también ha reclamado más medios para la atención a las víctimas, entre ellos más equipos itinerantes para las mujeres del ámbito rural, un refuerzo de los turnos de oficio especializados en violencia de género y medidas para evitar que las víctimas coincidan con sus agresores en las sedes judiciales. Además, ha defendido que la mediación quede excluida de los casos de violencia machista. La parlamentaria de Por Andalucía, Rosa María Rodríguez, ha reprochado al gobierno andaluz que siga pendiente la aplicación del Plan Integral de Sensibilización y Prevención contra la Violencia de Género, que según ha señalado está pendiente desde 2020. Frente a este retraso, Rodríguez ha criticado el mantenimiento del teléfono de violencia intrafamiliar y ha cuestionado el coste de este servicio.
4: Le queremos recordar al señor Moreno Bonilla y a la señora consejera, que hoy no tenemos el placer de que nos acompañe ninguno de los dos, que desde el año 2020 tienen pendiente la puesta en práctica, la aplicación del Plan Integral de Sensibilización y Prevención contra la Violencia de Género. No han podido hacerlo en 4 años, tal vez porque han estado muy ocupados manteniendo el teléfono de violencia intrafamiliar, un teléfono que fue una imposición de Vox. Los que han venido a cuidar de los recursos y aprovechar los recursos y a desregularizar...
0: Además, Rodríguez ha cifrado el coste de este teléfono en 2.258.000 euros al año y ha asegurado que registra una media de 1,2 llamadas diarias. La diputada también ha cuestionado que las competencias judiciales relacionadas con la violencia de género hayan pasado a Vox, formación a la que acusa de negar la especificidad de esta violencia. La diputada de Adelante Andalucía, Inmaculada Manzano, ha exigido al Partido Popular Andaluz que retire a Vox las competencias de justicia relacionadas con la protección de las víctimas de violencia de género. Manzano ha responsabilizado a los populares de haber situado estos servicios bajo la gestión de Vox y ha argumentado su petición en las posiciones que, según ha recordado, esta formación ha mantenido sobre las políticas específicas contra la violencia machista.
5: No pueden decir que no lo sabían, no pueden decir que no conocían sus posiciones, porque ustedes han decidido quién gestiona estos servicios. No son simples espectadores, son quienes lo han hecho posible. Y por eso le exigimos algo muy concreto, que le retiren las competencias. Porque aquí no estamos hablando de un reparto de sillones, estamos hablando de quién tiene la responsabilidad sobre estructuras fundamentales para proteger a las mujeres.
0: Manzano también ha defendido la independencia técnica de las unidades encargadas de valorar los casos de violencia de género y ha reclamado profesionales suficientes, especialización y cobertura territorial para los servicios de atención a las víctimas. Además, ha incidido en la necesidad de que las mujeres que quieran salir de una situación de violencia dispongan de recursos que les permitan reconstruir su vida de forma autónoma. Por su parte, la diputada y portavoz adjunta de Vox en el Parlamento andaluz, Paula Badanelli, ha asegurado que ninguna mujer que sufra violencia quedará desprotegida tras asumir su formación, competencias de justicia relacionadas con estos servicios. Frente a las críticas de los grupos de izquierda, Badanelli ha defendido que Vox destinará los recursos a garantizar lo que ha denominado una protección real y ha anunciado que revisará las medidas existentes.
4: La posición de Vox es muy fácil de entender para cualquiera que escuche y para cualquiera que busque resultados y no busque hacer política barata con el sufrimiento del prójimo. Vamos a incrementar todos aquellos recursos que sean útiles y sean necesarios. Pero mantener la defensa de la mujer y protegerla no significa no revisar lo que hay y que se demuestra con datos que no ha servido para nada. El Partido Socialista debería hablar solo para pedir perdón. Pidan perdón por cada mujer asesinada. Pidan perdón por cada euro tirado. Pidan perdón por cada organismo y chiringuito montado que no ha servido absolutamente para nada. Bueno,
0: el diputado del Partido Popular Andaluz, Manuel Miguel Cardeña, ha rechazado las políticas de la oposición sobre los recursos de atención y protección a las víctimas de violencia de género y ha defendido que la Junta ya los está reforzando. Cardeña ha asegurado que los puntos de encuentro familiar han aumentado de 13 a 17, que el servicio de asistencia a víctimas en Andalucía ha pasado de tener a unas 12.000 personas a 24.000 y que las salas Yesel han crecido de 7 a 41.
6: Ustedes piden ampliar los puntos de encuentro familiar, nosotros hemos descentralizado y lo hemos ampliado. Ustedes piden más atención en el SABA, se ha pasado de 12.000 a 24.000. Ustedes piden más salas GESE, nosotros pasamos de 7 a 41. Ustedes reclaman formación, ya existen programas de formación. Ustedes exigen digitalización, la reclaman, ya se están modernizando, piden infraestructura, pero no tampoco aportan nada a ese plan de infraestructura.
0: Cardeña también ha reclamado al Estado más jueces y fiscales para agilizar los procedimientos y se ha referido a las pulseras telemáticas de control de agresores. También ha señalado que el Tribunal de Cuentas detectó deficiencias en su funcionamiento, entre ellas interrupciones del servicio, errores de geolocalización, problemas de autonomía de las baterías y retrasos en las reparaciones. En otro orden de asuntos, el vicepresidente segundo y consejero de Turismo, Justicia, Desregulación y Administración Local, Manuel Gavira, ha anunciado un refuerzo en la medición de resultados y los criterios de idoneidad en los patrocinios de eventos como los premios Escaparate, celebrados el pasado 17 de septiembre en la Plaza Virgen de los Reyes de Sevilla. Preguntado por el patrocinio de dicho acto, Gavira ha defendido su impacto positivo en el turismo de la ciudad y ha señalado que la mitad de los asistentes a la cena eran de fuera de Sevilla. Eso significa, asegura, alojamiento, restauración y servicios. Y otra cosa, por supuesto, dice, empleo.
7: El criterio, el primer criterio es el retorno, que en este caso es positivo, y el segundo criterio es la inversión. Y la inversión era exactamente la misma que en el ejercicio anterior. Por cierto, ahora con un 5% más de inflación. El retorno va a ser, por supuesto, uno de los criterios, pero vamos a reforzar la medición de resultados, vamos a cuidar la inversión analizando el coste del mercado y, por supuesto, la idoneidad.
0: La parlamentaria del PSOE andaluz, Verónica Pérez, ha calificado el patrocinio al evento como un error y ha señalado que con la llegada de Moreno a la Junta se ha multiplicado por 4 el gasto en eventos. En esta línea, el diputado de Adelante Andalucía, Javier Montes, ha criticado la presencia de miembros de Vox en el evento cuando predicaban el fin del derroche de los chiringuitos. Asimismo, ha puesto en cuestión el impacto del evento en la sociedad andaluza. Respecto a vivienda, la consejera de Vivienda, Juventud y Ordenación del Territorio, Rocío Díaz, ha defendido la gestión de la Junta de Andalucía y ha advertido de los efectos en los pequeños propietarios y ahorradores, dice, de los dos reales decretos sobre vivienda a los que ha enmarcado dentro del cacao del Gobierno central en la materia.
8: Tienen que saber que el Gobierno de España gobierna por impulso. Es así como se han hecho estos dos decretos. Todo con prisas. Es inaudito cómo se han ido gestionando los dos decretos que han puesto sobre la mesa. Mire, las movilizaciones son consecuencias, de 8 años de gobierno de Pedro Sánchez, consecuencia de no hacer nada en materia de vivienda. No han hecho absolutamente nada. Políticas rápidas, políticas sin políticas sin negociar y políticas absolutamente sin nada.
0: Por su parte, el diputado del PSOE andaluz, Daniel Pérez, ha recordado que las políticas de vivienda son exclusivas de la Junta de Andalucía y le ha señalado por no hacer nada, dice, ante la crisis de la vivienda.
9: Es la realidad que hay en estos momentos en Andalucía. No lo niegue. El señor Moreno Bonilla lo quiere negar. Usted lo quiere negar. Y a día de hoy somos nosotros, el gobierno socialista, quien entendemos perfectamente que se puede hacer mucho para evitar esos desahucios. Y le diría tres cosas. Una, que cumpla el decreto. Otra, que no lo recurra. Y la otra, que cuando un juez le pregunte si tiene una solución habitacional para una familia, diga sí, hay un decreto que lo permite.
0: 1:20 del mediodía, hacemos una breve pausa y continuamos.
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0: Abrimos la crónica local en Córdoba. La Diputación impulsa la creación del Consejo Provincial de Asociaciones de Mujeres de Córdoba. Nos informa Bárbara Barrios, de Onda Mencía.
1: Buenas tardes. La Diputación de Córdoba ha puesto en marcha la creación de un Consejo Provincial de Asociaciones de Mujeres de Córdoba. El objetivo es que pueda incorporar de forma directa las propuestas y necesidades de los colectivos de mujeres a las políticas provinciales de igualdad. La iniciativa ha centrado el 23º Encuentro de Asociaciones de Mujeres de la provincia de Córdoba, que se ha celebrado en Palma del Río. El futuro Consejo estará abierto a colectivos de mujeres, federaciones y entidades sin ánimo de lucro que incluyan entre sus fines la promoción de la igualdad de género y la defensa de los derechos de las mujeres en la provincia. Su actividad se articulará en torno a 5 grandes ejes: el asesoramiento institucional, el fortalecimiento asociativo, la prevención de la violencia machista, la transversalidad de género y la formación y sensibilización. Durante los próximos meses, el personal técnico de la Plataforma del Voluntariado de Córdoba continuará trabajando con los colectivos de las distintas comarcas para avanzar en la elaboración y aprobación del reglamento de funcionamiento de este nuevo consejo. Esto es todo desde Córdoba.
0: Gracias, compañera. 1:23 del mediodía. Hacemos una breve pausa y continuamos.
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0: La Diputación Provincial de Jaén conmemora el Día de las Personas Mayores con un acto en Torre del Campo. La localidad celebra cada 1 de octubre este día tan señalado en su calendario de la mano de la Diputación de Jaén. Se trata de una celebración institucional y de convivencia con actividades orientadas al envejecimiento activo y reconocimiento al colectivo. De forma paralela, la institución provincial impulsa programas como los talleres del Plan Mayores en Acción, que alcanzan a cerca de 7.000 usuarios a través de más de 290 actividades en 128 municipios jienenses para fomentar la autonomía personal. Francisca Medina es vicepresidenta primera y diputada de Igualdad, Políticas Sociales y Juventud.
1: Mayores en Acción es precisamente en esa línea, ¿no? El de fomentar su participación social, el que participen en esos talleres que nos dan a conocer y que son fruto de su demanda, talleres de todo tipo, de gimnasia, de memoria, que lo demanda mucho, de yoga, de nuevas tecnologías.
0: El programa va destinado a personas mayores de 60 años de edad y personas pensionistas de más de 55 años. Cuenta con un conjunto de intervenciones destinadas a prevenir y o reducir limitaciones o alteraciones de la función física, intelectual, sensorial o mental, así como mantener o mejorar habilidades ya adquiridas. El objetivo final es conseguir el mayor grado posible de autonomía personal, adaptación a su entorno, mejora de la calidad de vida, ocupación del tiempo de ocio, prevención y actuaciones en soledad no deseada. En otro orden de asuntos, la Policía Nacional investiga como un posible caso de violencia de género la agresión con arma blanca de un hombre hacia una mujer, su expareja. Este ha tenido lugar este pasado miércoles en el barrio de La Chana, en la ciudad de Granada. El hombre está detenido y la mujer está hospitalizada y fuera de peligro tras ser sometida a una intervención quirúrgica. Así lo ha detallado el subdelegado del Gobierno en Granada, José Antonio Montilla, que ha precisado que ni el varón de 52 años ni la mujer, que habían sido pareja hasta hace unos meses, constaban en el sistema Biogen ni tienen antecedentes penales.
2: Ayer se produjo una agresión con arma blanca. Un varón de 52 años agredió a una mujer que había sido su pareja hasta hace unos meses. Por tanto, se está investigando como un delito de violencia de género. El agresor está detenido y está en dependencias policiales hasta que se esclarezcan los hechos o hasta que transcurran las 72 horas en las cuales será puesto a disposición judicial.
0: Y un último apunte. Ustea convoca huelga el 11 de noviembre por la mejora de las condiciones laborales y de la atención a la diversidad. El sindicato llama al personal docente, al conjunto de la comunidad educativa andaluza y a las familias a secundar la huelga y las movilizaciones bajo el lema La Pública en Juego, junto a la Asamblea Andaluza por la Educación Pública. El sindicato señala que el inicio de curso vuelve a poner de manifiesto problemas estructurales que llevan años afectando a los centros educativos andaluces, como las ratios elevadas, la inestabilidad del profesorado interino, la insuficiencia de recursos para la atención a la diversidad, la sobrecarga burocrática también, las deficiencias en materia de bioclimatización y el cierre continuado de unidades públicas. Fran Fernández es el portavoz de Ustea Andalucía.
3: Reclamamos mejores salariales, reducción de la carga lectiva, más profesorado, mejores medidas de conciliación y unas condiciones dignas para el personal interino. Exigimos también más recursos para la atención a la diversidad, por lo que no podemos hablar de la educación inclusiva mientras faltan profesionales de PT y AL, o mientras un mismo especialista tiene que atender a varios centros. Si hay menos alumnado, aprovechemos esa oportunidad para bajar la ratio, aumentar los apoyos y mejorar la educación. Por estas razones, convocamos la huelga el 11 de noviembre junto a la Asamblea Andaluza por la Educación Pública. Ese día tenemos que tomar las calles.

0: Aquí lo dejamos por el momento. La información continúa esta tarde a las...
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2: Saludos, tiempo de noticias. Bienvenidos, bienvenidas a una cita con la información aquí en Radio Pizarra, La Voz del Guadalhorce. Comenzamos un nuevo espacio. Hoy arrancamos mes. Es jueves 1 de octubre, Día Internacional de las Personas Mayores. Y de hecho, esta mañana se ha presentado la programación de Pizarra para este mes de octubre. Se la vamos a contar en el informativo de mañana. Además, tenemos otros asuntos que le adelantamos en titulares.

0: Hoy, jueves 1 de octubre, ha abierto al baño la piscina municipal de Pizarra, ya como cubierta y como piscina climatizada para el invierno. Hemos acompañado a Félix Lozano, el alcalde de Pizarra, y también a Antonio Marín, concejal de Deportes. Nos dan las primeras impresiones del arranque de esta temporada. El Día del Pedal vuelve a Pizarra este domingo con un paseo en bicicleta para todas las edades. La jornada se celebra el 4 de octubre con salida a las 12 y media desde la Plaza de la Cultura y un recorrido en bicicleta por las calles del municipio. Tras el paseo habrá juegos, actividades, música y servicio de barra. La Peña La Vega celebra en Pizarra el 26º mes de la cultura y el deporte. Se desarrolla desde ese sábado 3 de octubre al sábado 24 de octubre. Habrá muchas actividades, destaca el 14º concurso de paellas, que será el 24 de octubre. Pizarra acoge la segunda edición del Pizarro Fest con una jornada dedicada al rock y al metal. El festival se celebra el sábado 3 de octubre en la piscina municipal, con entrada gratuita y 5 actuaciones que recorrerán diferentes estilos. Arranca la vacunación contra la gripe y el COVID en Málaga. ¿Quién debe vacunarse este otoño y cuándo? Se lo vamos a contar en nuestro informativo. Todo esto y mucho más le damos cuenta en los próximos minutos. Sean ustedes bienvenidos y bienvenidas a los servicios informativos de Radio Pizarra, la voz del Guadalhorce.
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0: Y comenzamos nuestro informativo de hoy en Radio Pizarra, La Voz del Guadalhorce, hablándoles en este 1 de octubre, Día Internacional de las Personas de Edad, de las Personas Mayores, contándoles que la piscina municipal de Pizarra justo este día ha abierto sus puertas para la temporada de invierno. Nosotros hemos estado en la piscina municipal junto a Félix Lozano, el alcalde de Pizarra, y también Antonio Marín Cordero, concejal de Deportes. Ambos han comprobado in situ cómo ha arrancado bien esta temporada de invierno y han comprobado también que los turnos están ya prácticamente llenos. Hemos hablado con Félix Lozano, el alcalde de Pizarra, y esto es lo que nos ha contado.
2: Bueno, pues nada, muy buenos días. La verdad que muy contento porque nuestra piscina climatizada, que ya le hemos cerrado la cúpula y que hemos estado 15 días... sin poder tener el baño, porque ya teníamos que pasar de la temporada de verano a la temporada de invierno. Y hoy día 1 de octubre, pues bueno, hemos inaugurado nuestra temporada de invierno. La verdad, con una aceptación enorme. Se nota que al final es un servicio, ¿no?, público que beneficia a muchísimas personas, sobre todo a nuestras personas mayores, ¿no?, que esto es lo que le da vida, es lo que ellos me dicen, ¿no?, que el venir a la piscina pues le da vida, ¿no? Y al final, pues bueno, un servicio que desde el ayuntamiento intentamos siempre de tenerlo siempre activo. Sabemos que tiene muchas complicaciones, que en muchas ocasiones hemos tenido que tomar decisiones que no eran de nuestro agrado, pero que eran necesarias tomarlas, y que al final, pues bueno, empezamos temporada de invierno. La verdad que una aceptación enorme, con una programación bastante extensa, y que por lo que me cuentan, pues prácticamente ya están casi todos los turnos llenos, y por lo tanto, cuando sacas algo, un servicio público, deportivo, como es la natación, con las distintas modalidades de acuallín y nado libre y demás que hay, pues te encuentras que cuando está lleno ya casi todos los turnos, pues bueno, se ve que es algo muy aceptable para la ciudadanía y que la ciudadanía lo demanda mucho, ¿no? Por lo tanto, contento, porque ya estamos, hemos hecho una inversión muy, muy importante en este año pasado, en este 2026, una inversión que conllevó hasta incluso el cambio de la caldera, con un valor de más de 60.000 euros que tuvimos que apostar y arreglarla, porque la otra caldera, la anterior caldera, ya dijo que no daba más. Y bueno, y es un no parar, pero que al final, pues bueno, nada más que ver la cara de todos los usuarios y usuarias que la utilización y que le hacemos la vida más sencilla, pues merece la pena todo este trabajo que hacemos, ¿no?
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0: Más asuntos le contamos en Radio Pizarra, La Voz del Guadalhorce. Más de 74.000 contratos de alquiler en Málaga vencen antes del año 2028. El primero de los dos decretos de vivienda aprobados el pasado martes por el Consejo de Ministros, publicado ayer en el BOE y que entra en vigor este jueves, incluye una prórroga extraordinaria de 2 años. al que podrán acogerse los alquileres en vigor que venzan antes del 31 de diciembre de 2028, algo que los caseros deberán aceptar sin subir el precio de la renta. Fuentes del Ministerio de Derechos Sociales, Consumo y Agenda 2030 estiman que alrededor de 1,8 millones de contratos en España se van a poder prorrogar gracias a esta medida, que vencerá, como decimos, en 2028. Utilizando una media de 2,5 personas por hogar, el Ministerio estima que la protección puede alcanzar unos 5 millones de personas. En el caso de la provincia de Málaga, se calcula que el decreto permitirá la prórroga de 74.050 contratos de alquiler, donde se englobarían más de 185.000 personas, siguiendo la estimación de hogares aplicadas por el Ministerio. En Andalucía, el montante alcanzaría 263.222 alquileres. El reparto por provincias en la comunidad lo encabeza así Málaga, que concentra un 28% del total de contratos, seguido de Sevilla, Granada, Cádiz, Almería, Córdoba, Huelva y Jaén, con 10.500. Este mapa de contratos potencialmente beneficiados refleja también dónde tiene más peso el mercado del alquiler en España. A nivel provincial, Madrid encabeza la estimación de consumo con 402.000 contratos, algo más de 402.000 contratos, seguida de Barcelona, Valencia y Alicante, y Málaga se encuentra en el quinto lugar.
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0: La campaña de vacunación frente a la gripe y al COVID 2026-2027 arranca hoy jueves 1 de octubre en Málaga y el resto de Andalucía, con el objetivo de proteger a los colectivos más vulnerables antes de la llegada de la temporada de mayor circulación de virus respiratorio. Los primeros en acceder a las vacunas serán los niños de entre 6 meses y casi 5 años, los menores de entre 5 y 17 años con patologías o situaciones de riesgo, las embarazadas, las personas que viven en residencias de mayores y centros de discapacidad, sus profesionales de atención y el personal sanitario y sociosanitario. Una de las principales novedades de esta campaña es el adelanto de la vacunación para usuarios de residencias y centros de discapacidad, que podrán recibir desde el primer día, junto a los profesionales que trabajan con ellos, estas vacunas.
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0: El cuerpo sin vida de Jeroen Mertens, el ciudadano holandés de 48 años desaparecido en Alhaurín el Grande el 28 de septiembre, ha sido localizado este miércoles en una finca situada a la que tenía su vivienda, según confirman fuentes cercanas a la familia. Mertens llevaba 2 días en paradero desconocido después de salir de su casa caminando, sin su vehículo ni su pasaporte. Desde entonces, sus familiares y amigos habían mantenido la búsqueda con la colaboración de las fuerzas de seguridad y habían difundido su descripción para tratar de localizarlo. Las mismas fuentes han señalado que por el momento se desconoce la causa de la muerte y que la policía está investigando las circunstancias en las que se produjo el fallecimiento. Desde su entorno apunta a que Jeroen estaba pasando por un mal momento, aunque por ahora no se conocen más detalles sobre las circunstancias de su muerte. Jeroen Mertens es autónomo del sector de la construcción y trabajaba en tareas de reforma desde el año 2015. Su entorno lo describía como una persona conocida en la comunidad holandesa residente en la provincia y entre vecinos de Alhaurín el Grande. También destacaba su afición por el sur y sus esfuerzos por aprender español. Su desaparición había generado preocupación entre sus allegados, especialmente después de que no se registrara ningún movimiento en su cuenta bancaria y su teléfono permaneciera apagado. Ahora la investigación deberá esclarecer las circunstancias de esta extraña muerte.
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0: Un día más en Radio Pizarra nos interesamos por la actualidad de Alhaurín el Grande. Como es habitual, nos vamos hasta la revista Lugar de Encuentro. Allí ya está preparado nuestro compañero Salvador Aragón. Salvador, buenas tardes. ¿Qué tienes que contarnos?
3: Muy buenas, compañero. Así es, aquí estamos una semana más con la actualidad de Alhaurín el Grande, que pasa por las siguientes informaciones y titulares. Nuestro compañero de revista Lugar de Encuentro, Salvador Pérez, lleva el nombre de Alhaurín el Grande a los premios Málaga de Investigación. El historiador y profesor del Instituto Fuente Lucena recibe el galardón de Humanidades por su investigación sobre los malagueños que viajaron a Roma entre 1784 y 1902. Salvador Pérez González, historiador, investigador y profesor del Instituto Fuente Lucena de la Orden Grande, ha sido distinguido con el Premio Málaga de Investigación 2026 en la modalidad Humanidades por un amplio estudio dedicado a la presencia de malagueños en Roma entre finales del siglo XVIII y comienzos del XX. El nombre de Pérez se dio a conocer el pasado 29 de septiembre en unos premios promovidos por la Fundación Málaga, la Real Academia de Bellas Artes de San Telmo y la Academia Malagueña de Ciencias. El trabajo premiado lleva por título Malagueños en Roma, peregrinaciones, indulgencias y reliquias. La investigación de Salvador recupera la historia de numerosos malagueños que durante más de un siglo viajaron hasta Roma por diferentes motivos relacionados con la vida religiosa. Entre ellos aparecen vecinos de Alaurín el Grande. El trabajo reconocido con el Premio Málaga de Investigación es resultado de varios años de investigación y de dos estancias en Roma por parte de Salvador Pérez, donde pudo consultar directamente fondos documentales relacionados con este periodo histórico. Salvador Pérez González desarrolla actualmente su labor docente como profesor de enseñanza secundaria en el Instituto Fuente Lucena y es colaborador de Lugar de Encuentro. Seguimos con otras informaciones, fortalecimiento de inversiones y mejoras en la localidad. El Pleno del Ayuntamiento ha aprobado este pasado 30 de septiembre una modificación presupuestaria de más de 1,9 millones de euros. Esta modificación permitirá incorporar ingresos principalmente provenientes del Gobierno de España, la Diputación y Junta de Andalucía. Estos recursos serán utilizados para fortalecer diversas actuaciones. El alcalde Antoni Bermúdez destacó que esta modificación representa una inyección extraordinaria para las arcas municipales. El concejal de Hacienda, Luis Miguel Molina, explicó durante el pleno el origen de los nuevos recursos que se incorporan al presupuesto. Aproximadamente 903.000 euros provienen de ingresos estatales, mientras que la Diputación Provincial aporta 645.000 euros. La Junta de Andalucía, 142.000. Entre las actuaciones contempladas se incluyen diversas intervenciones de reparación y mejoras en infraestructura y espacios públicos. La concejala de Obras Públicas, Teresa Sánchez, explicó que parte de estos recursos se destinarán a puntos específicos del municipio que requieren mantenimiento y mejora. Las acciones previstas abarcan reparaciones en Calle Cruz, la reparación del muro del cementerio, la mejora de los pasos elevados cerca del centro de salud, que actualmente presentan inconvenientes para la circulación de vehículos. La concejala también ha destacado la inclusión de financiación para continuar con las obras en caminos rurales, parques y zonas verdes del municipio. Un aspecto destacado de esta modificación presupuestaria es la actualización económica del proyecto de la carretera de Villa del Guadalhorce. Esta actualización busca adaptarlo a la evolución de los precios, asegurando que pueda licitarse bajo condiciones económicas acordes.

0: situaciones de riesgo y maltrato infantil. La concejala Marina Maldonado presidió la primera reunión de trabajo para avanzar en la creación de esta comisión. El nuevo órgano incluye representantes de la subdelegación del gobierno, Guardia Civil, Policía Local, Centro Municipal de Información a la Mujer, Servicios Sociales Municipales, Sistema Andaluz de Salud, Servicios de Asistencia a Víctimas en Andalucía, Instituciones Educativas y Fiscalía. En la primera reunión participaron Servicios de Asistencia a las Víctimas de la Junta de Andalucía. La comisión se reunirá de manera periódica para realizar el seguimiento de los casos de violencia de género que afecten a mujeres y menores en el ámbito municipal. Abrimos página política con el partido Vox, que reitera su exigencia de medidas de seguridad en el municipio tras un tiroteo con dos heridos. El portavoz de Vox en Alaurín el Grande, Antonio Jesús Fernández, ha expresado su preocupación por un tiroteo ocurrido el pasado domingo 20 de septiembre en un diseminado del municipio. La Guardia Civil ha detenido a tres personas en relación con los hechos que dejaron dos heridos de bala. Los investigadores contemplan como principal hipótesis que se trata de un vuelco de droga. La Guardia Civil no ha confirmado públicamente el móvil del tiroteo ni la posible implicación de los heridos en las actividades delictivas. Aún así, el portavoz de Vox ha recordado que Vox ya ha reclamado en reiteradas ocasiones más medios para la Guardia Civil, así como una respuesta urgente del ayuntamiento ante los robos violentos denunciados en zonas como La Cícera, Fuente del Perro, Camino Viejo de Málaga y La Alquería. El portavoz ha pedido al ayuntamiento que mantenga una coordinación estrecha con ambos cuerpos, policía y Guardia Civil, y examine las necesidades de vigilancia en distintas zonas del término municipal y traslada al gobierno de España las necesidades de efectivos y medios que plantee la Guardia Civil. Y vamos a ir acabando el tiempo informativo de Alaurín el Grande en Radio Pizarra, hablando ahora de lo que son los planes para el fin de semana. Abrimos la agenda y seguimos hablando precisamente del partido Vox, porque esta formación política organiza el sábado 3 de octubre una gala benéfica con actuaciones de Canta Málaga, el ballet español de Lourdes Rodríguez y el cuadro flamenco de José Luna. Será el sábado día 3 de octubre a beneficio de la parroquia de Alaurín el Grande. Será este sábado a las 7 de la tarde en el Teatro Antonio Gala. Y por otra parte, tenemos el domingo el encuentro de baile de salón y latinos a beneficio de la Asociación Un Sí por la Vida, Unidos contra el Cáncer. En esta ocasión, los bachateros colaboran y también el Ayuntamiento de Alaurín el Grande y Churros y Chocolate López. Será la cita el domingo día 4 de octubre desde las 12 en la Plaza de la Legión de Alaurín el Grande. Y con estos apuntes para el fin de semana ponemos el punto y seguido a la actualidad de Alaurín, como siempre, en La Voz del Guadalhorce.
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2: Hola compañero, en cuanto a tenis, destacar que Alejandro Davidovich Fokina, conocido cariñosamente como Foki, pues continúa su gira asiática y en esta ocasión lo hará en Tokio, la capital de Japón, ATP 500, superficie dura, y lo hará nada más y nada menos contra Matteo Berrettini. Hoy jugará el partido correspondiente a 16avo. Matteo Berrettini, hay que recordar, tiene 30 años, 1,96 de altura y actualmente situado en el ranking ATP en el número 47, pero engañoso por sus lesiones, ya que llegó a ser el número 6 del ranking en el 31 de enero del 2022. Ha conseguido Berrettini 10 títulos en su carrera deportiva ATP y también añadir 3 Copa Davis con su combinado nacional. De esos 3 Copa Davis, nada más y nada menos que 2 fueron en Málaga, en el Palacio Martín Carpena, y la última edición, el 2025, en Italia, fue la tercera Copa Davis, eliminando precisamente la gran final España 2-0. En cuanto a la participación o los registros más destacables de Berrettini en los Grandes Slam fueron los siguientes. Fue el primer italiano en la historia en conseguir llegar a la gran final de Wimbledon y fue en el 2021. Semifinales del Open de Estados Unidos 2019, semifinales del Open de Australia 2022. Por tanto, se adapta muy bien a la superficie rápida que es la pista del ATP 500 y también cuarto de final en tierra batida en el Roland Garros en el año 21 y en esta edición, el 2026, que tuvo que abandonar Berrettini por su problema que tuvo en la lesión de cadera crónica que le hizo pues renunciar a los dos siguientes torneos. Es un jugador muy peligroso en superficie, como hemos dicho, rápida. ¿Por qué? Por su potente servicio y también golpea muy duro a la bola, tanto de drive

0: como de revés. Su mejor golpe, sin duda, es el revés, al igual que Davidovic. Hay que recordar que en su carrera deportiva, aparte de los 10 títulos, Berrettini ha ganado 226 y ha perdido 129 partidos. En este año 2026, 16 ganado y 14 perdido. Mientras que el malagueño en su carrera deportiva, 185 partidos ganados y 160 perdidos. En este año 2026, 27 ganados y 15 perdidos. Ha conseguido 2 títulos ATP nuestro malagueño en este año, el 27 de junio, el Open de Mallorca, ATP 250 en superficie de hierba, y el pasado martes 29 de septiembre en el ATP 250 en el Chengdu en superficie rápida, inaugurando su gira asiática. Ha conseguido, por tanto, 2 ATP este año, como decíamos, en el 2027, en 7 finales de ATP. También hay que destacar que fue ayer la presentación del nuevo jugador del Unicaja, Max Thomas, escolta, con amplia experiencia, tanto a nivel europeo, a nivel de NBA. Europeo fue en el Besiktas, 145 partidos en la NBA y, ojo, sin olvidar, pasado Liga ACB, ex Granada y ex Valencia. Max Thomas, un jugador que va a venir muy bien ya, ¿por qué? Porque se lesionó Alberto Díaz en el partido inaugural de la Liga ACB el pasado domingo, de 6 a 8 semanas, problema muscular en el isquio de su pierna derecha, unida a la lesión de Kalinowski, ya sabida, por tanto, la posición de exterior va a venir como anillo al dedo. Y esperemos que este sábado, el segundo partido de Liga ACB en el Palacio Martín Carpena a las 19:30, esté disponible y será nada más y nada menos contra el Tenerife, que hemos mencionado, ex equipo durante casi 10 temporadas del actual entrenador del Unicaja, Chus Vidorreta. Mientras que el Málaga, pues, sigue los entrenamientos. En esta semana se ha incorporado Aznú, por tanto, este jugador que puede jugar de lateral zurdo como extremo zurdo, el marroquí, puede jugar, a estar disponible para el entrenador del Funes del Málaga de cara al próximo viernes 9 de octubre, que volverá a competición, volverá a la liga después del parón, motivado por la selección, y lo hará en la Rosaleda, repito, viernes a las 9 de octubre a las 21 horas frente al Español. Y hablando de selección española, otro recital dio el martes en el Sánchez Pizjuán, en esta ocasión 4-1 contra Croacia, y se nota que ya físicamente está bien. Lamine Yamal hizo un espectáculo de partido como lo hizo en Wembley. En esta ocasión haciendo un doblete y una asistencia de gol el jugador del Barcelona.
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3: En cuanto a tiempo, ya lo han visto, hemos amanecido con nubes y claros, más claros que nubes, y 17 grados de temperatura mínima tenemos esta mañana. Hoy las máximas llegarán a los 30 en las horas centrales de la jornada. Mañana mínimas de 20, máximas de 27, podría chispear. Durante el fin de semana las máximas rondarán los 27-26 grados y habrá nubes y posibilidad de chispeo.
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3: Tras el tiempo, como siempre, repasamos los números de la suerte de los sorteos que tuvieron lugar ayer. Comenzamos por la Bonoloto. La combinación ganadora estuvo compuesta por los números 5, 11, 12, 20, 31 y 49. El complementario fue el 45, el reintegro el 0. Aparece un acertante de primera que recibirá algo más de 815.000 euros. En cuanto a la 11 de ayer, el número premiado fue el 42.048, 42048. La serie fue la número 49. Saben que cada cupón recibirá 35.000 euros. Si además coincide con la serie, la número 49 será un premio total de 500.000 euros.
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3: Y llegamos al final de nuestro informativo de hoy en Radio Pizarra, La Voz del Guadalhorce, hablándoles de la malagueña María Pelae, que pone voz a los campanilleros de la libertad, de la niña de la Puebla. Dice que esta mujer era revolucionaria y luchadora. La historia de la niña de la Puebla vuelve a cobrar vida a través de su propia voz. El documental Acuérdate de mí, dirigido por Remedios Malvarez, protagonizado por su nieta, la actriz Adelfa Calvo, recupera grabaciones inéditas que la intérprete realizó junto a su abuela cuando era joven. La película, que se preestrena este miércoles en el cine Albéniz de Málaga, reivindica la figura de Dolores Jiménez, más allá de los campanilleros, como artista, mujer, empresaria y figura comprometida con su tiempo. A esta recuperación se suma la malagueña María Pelae, que pone voz a los campanilleros de la libertad, una letra inédita de la niña de la Puebla, recuperada por su nieta. La cantante ha hablado con medios en Málaga y ha dado a conocer el gran honor que es para ella interpretar una canción con tanta carga histórica y sobre todo la mujer que había detrás del icono de los campanilleros, como era la niña de la Puebla. Pues bien, con la música de María Pelae nos despedimos. Hasta mañana, adiós.

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1: Saludos, ¿qué tal? Buenas tardes, bienvenidas, bienvenidos a la Onda Local de Andalucía, tercera edición de Este a Oeste en este jueves 1 de octubre. Prácticamente todos los focos han estado puestos hoy en la reunión que han mantenido el presidente de la Junta, Juan Manuel Moreno, y el presidente de Ceuta, Juan Jesús Vivas. En ella, Moreno ha reclamado una mirada más seria al sur de Europa y sostiene que no van a soltar la mano a la ciudad autónoma ante la situación que están viviendo.
2: No vamos a soltar la mano al pueblo ceutí en ningún momento. Si alguien cree que nos vamos a olvidar, que vamos a pasar página, eso no va a suceder desde Andalucía, ya lo quiero dejar claro. Vamos a recordar una y otra vez la situación que viven los ceutíes, porque es una invasión, un drama humanitario y un problema de gestión sobre las personas que han llegado a Ceuta asaltando la frontera de España y, por cierto, la frontera de Europa. Y sobre todo un caos que ahoga la tranquilidad, la economía, la vida, la convivencia.
1: Por su parte, el presidente de Ceuta ha agradecido el apoyo explícito de Moreno y su gobierno tras la invasión, dice, de los últimos días de julio.
3: Este es un vínculo trascendental, sólido, arraigado, indisoluble, que se pone de manifiesto de una manera singular en los momentos de alegría, pero también en los momentos de quebranto, como es el que está viviendo Ceuta en estos momentos. Ceuta en estos momentos está viviendo una de las situaciones más difíciles de su historia reciente. Y no es ninguna exageración. Hace 2 meses en Ceuta sufrimos una invasión, utilizando la inmigración como herramienta.
1: Es el apunte que destacamos en portada. Repasamos ahora más asuntos de la actualidad del día en titulares.

0: La vivienda y su gestión, la anterior y la actual, tema estrella de la sesión de control al Gobierno. La Junta anuncia que creará un comité para evaluar y modernizar el sistema sanitario andaluz. Los grupos de la oposición piden la creación de una comisión de investigación sobre los incendios forestales de este verano. Y la Diputación de Jaén conmemora el Día Internacional de las Personas Mayores junto a usuarios de los servicios sociales de la provincia. Conocemos el estado actual de nuestras carreteras con José Antonio Pedrosa de GT. Buenas tardes.
1: ¿Qué tal? Muy buenas tardes. Pues hasta ahora complicaciones en Málaga, la 7 ya encancelada en este caso de entrada a Estepona, así como también se complica ese punto habitual de San Pedro de Alcántara en ambos sentidos y a su paso por Marbella, ya la P7 en este caso dirección a la capital malacitana. Al margen de ello también van a encontrar dificultades en la provincia de Cádiz, la A7 entre Guadacorte y Palmones ya dirección a Algeciras, así como también precaución en la provincia de Córdoba, en la A4 en Villafranca de Córdoba, con tráfico intenso en ambos sentidos. Ya en el resto de carreteras andaluzas, por el momento se mantiene la tranquilidad y no registramos mayores incidencias.
0: Gracias, José Antonio. Conocemos también las previsiones del tiempo. Javier Andrés, AEMET, buenas tardes.
2: Buenas tardes. Tiempo más inestable mañana en Andalucía. Comenzaremos con intervalos nubosos, con probables precipitaciones débiles o localmente moderadas en la mitad sureste, tendiendo a aumentar la nubosidad por la tarde, quedando el cielo muy nuboso, con chubascos acompañados de tormentas ocasionales en las sierras, con probabilidad de que sean localmente fuertes en el tercio oriental. Atención mañana en las sierras del este a la precipitación intensa con acumulados que pueden alcanzar o superar los 15 litros por metro cuadrado en una hora y a las tormentas. Mañana las temperaturas diurnas en la vertiente mediterránea bajan y en el resto se mantienen con pocos cambios, con máximas de 35 en Sevilla, 33 en Córdoba, 32 en Huelva, 31 en Jaén, 30 en Almería, 29 en Cádiz, Granada y Málaga. Las mínimas se mantendrán con pocos cambios, aunque localmente subirán. El viento mañana será flojo variable, con intervalos fuertes de levante en el estrecho y litoral mediterráneo oriental, sin descartar rachas ocasionalmente muy fuertes en zonas expuestas. Es una información de AEMET.
0: Gracias, Javier. Breve pausa y enseguida continuamos.
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0: La sesión de control al gobierno de este jueves ha estado marcada por la vivienda. Nuestro compañero Manuel Galán ha estado en la Cámara Autonómica siguiéndola al detalle. Manuel, cuéntanos.
1: Abría el turno el líder y portavoz de Por Andalucía, Antonio Maillo, quien calificó como frivolidad la imagen de la colocación de Moreno para en Ristre este lunes en una promoción de viviendas en Sevilla, este días después del desahucio de Baricarmen. Un Maillo que ha defendido los decretos sobre vivienda del gobierno central, que dice que tendrán sentido si son el inicio para revertir lo que entiende como una injusticia social. El líder del Ejecutivo andaluz ha replicado que Por Andalucía es incapaz de criticar al partido grande en referencia al PSOE.
2: ¿Qué va a hacer usted entonces mañana en el Congreso de los Diputados? ¿Le va a decir a sus diputados andaluces que voten en contra de unos reales decretos que benefician a casi un millón de andaluces de 263.000 contratos que suponen ser prorrogados automáticamente? ¿Le va a decir que voten en contra de que no haya desahucios?
3: Creo que la coherencia es fundamental y el problema es que tenemos un escaparate tan grande, una visión tan amplia de lo que usted dice aquí y lo que hace su representante de su partido en Madrid, que evidentemente se lleva a la divergencia, a la incoherencia y a la incomprensión.
1: El siguiente era el turno de Adelante Andalucía. Su portavoz, José Ignacio García, ha tildado la situación de la vivienda como insostenible y que se extiende por todos los grupos de edad, lo que hace que, en su opinión, la ciudadanía esté harta. El presidente de la Junta ha dicho que el desahucio de Mari Carmen es un drama humano que se ha podido solucionar gracias a la intervención del alcalde de Madrid. Además, ha dicho Juan Manuel Moreno que la cuestión de la vivienda no se puede solucionar en dos días ni con decretos con claros tintes electoralistas, y también que nuestra comunidad es la primera en construcción de vivienda libre y la tercera en vivienda protegida y que espera a construir 20.000 más.
4: ¿Las casas son para vivir o las casas son para que hagan negocio? En eso se parecen demasiado. Hay mucha gente, miles de personas en las calles ahora mismo preguntándose en qué se diferencian el Partido Socialista y el Partido Popular en política de vivienda. Desgraciadamente, lo digo con dolor, en poco.
3: La vivienda no se puede resolver en dos días, de forma unilateral, con dos decretos leyes, sin contenido ni medidas eficaces. Seguimos trabajando, pero trabajando desde el rigor, desde la seriedad y, sobre todo, contando con los actores principales que son los que pueden cambiar el signo de la vivienda en España y en Andalucía.
1: Posteriormente llegaba el turno de Vox. Su portavoz Javier Cortés se ha referido a la presión fiscal de las familias, autónomos y empresas y ha aludido a la oportunidad histórica del acuerdo de gobierno entre PP y Vox para bajar los impuestos y subir el poder adquisitivo y la capacidad de ahorro de los andaluces. Y sobre vivienda ha detallado que van a bajar los impuestos en este ámbito y que se van a poder pagar poco a poco. En su réplica, Juan Manuel Moreno ha contrapuesto estas medidas ante la voracidad recaudatoria que dice que tiene el gobierno central.
5: Nosotros, mientras tanto, con nuestras competencias autonómicas vamos a bajar los impuestos para facilitar el acceso a la vivienda. Vamos a permitir que todos esos impuestos se puedan pagar poco a poco. Y señora Montero, vamos a construir 20.000 viviendas públicas en los próximos 4 años.
3: Y frente a gobiernos que quieren meternos la mano en el bolsillo de manera permanente y llevar a la asfixia al sistema productivo, tenemos que generar auxilio a nuestras clases medias y trabajadoras.
1: Por el Grupo Socialista ha comparecido su portavoz y secretaria general en Andalucía, María Jesús Montero, un grupo, el del PSOE, en el que sabemos que no ha gustado la exposición de Adelante Andalucía al comparar su postura con la suya en materia de vivienda. Montero ha abordado los problemas de acceso a la vivienda por parte de los jóvenes y te ha puesto como ejemplo la demora en la ejecución de las ayudas al alquiler por parte de la Junta y que su receta es más mercado, lo que le ha llevado a la comparación con lo que se vivió durante la época de gobierno de José María Aznar y que derivó en la burbuja inmobiliaria. El presidente de la Junta ha aludido en respuesta a la herencia recibida en 2019 con una tasa del 67% de desempleo juvenil y además ha explicado que el plan de vivienda 2026-2030 tendrá 3 pilares.
6: Le echa la culpa al gobierno de Sánchez de la ley estatal en el precio de la vivienda cuando usted no la aplica en Andalucía. Por tanto, elija, ¿van a estar al lado de los especuladores o van a estar al lado de los jóvenes?
3: Vamos a crear una nueva línea de ayudas de alquiler destinada precisamente a jóvenes menores de 35 años, una ayuda de 250 euros al mes durante un máximo de 24 meses que puede alcanzar un total de 6.000 euros para el beneficiario. Se establecerán unos límites de ingresos de 3 o 4 veces el IPREM y unos límites de renta de alquiler entre 600 y 1.000 euros.
1: Finalmente llegó el turno del Grupo Parlamentario Popular, por el que tomó la palabra su portavoz, Tony Martín, quien se enfrentó a Adelante Andalucía al acusarles de blanquear el partido que asesinó a las víctimas de ETA en referencia a EH Bildu. Ha centrado su intervención en mostrar su apoyo a Ceuta y a continuación ha abordado la cuestión de la vivienda, indicando que han descubierto el problema ahora, en alusión al gobierno central, y que lo pretenden solucionar a través de un decreto que ha provocado que se retiren más de 4.000 ofertas de alquiler del portal Idealista en 24 horas. Por ello ha pedido más gestión, como la que ha hecho la Junta con los datos de construcción que ha citado el presidente. Este último se ha amparado en el respaldo que tiene su gobierno a través de las urnas frente a lo que ha denominado como caos e incertidumbre que entiende que genera el gobierno central.
7: No han movido un dedo ni por buscar una oportunidad para ningún joven en España ni por solucionar el problema posiblemente más grave que tienen los jóvenes, que es el acceso a la vivienda. Ahora de pronto han descubierto, de pronto, que tenemos un gran problema encima y que hay que solucionarlo. Y lo mejor es que lo van a arreglar en 10 minutos.
3: Ha tenido que pasar, salir ciudadanos a las calles para que el gobierno se movilice, temoroso de que por el ámbito de la izquierda pueda perder votos y saque un decreto contrarreloj que además va a durar, yo creo, poco tiempo.
0: Gracias, Manuel. Pues una vez que Juan Manuel Moreno se ha marchado de la sesión, se han retomado los asuntos que quedaban pendientes por tratar en este pleno. Uno de ellos, la transformación del SAS a propuesta de Vox. Así, la Junta ha anunciado que creará un comité para evaluar y modernizar el sistema sanitario andaluz. Antonio Sanz, consejero de Sanidad.
8: La realidad que afrontamos desde los sistemas sanitarios nos exige una revisión de la forma en la que está organizado el sistema. Las cosas han cambiado, han evolucionado, es un modelo de los años 80 que ha cambiado tantas y tantas cosas. Por tanto, lo primero que quiero reconocer es el gran esfuerzo que hacen nuestros profesionales sanitarios. El esfuerzo extraordinario que hacen los profesionales del Servicio Andaluz de Salud. Pero ahora nos corresponde acompañar ese esfuerzo con una organización adaptada, preparada, adecuada a las necesidades de la sanidad actual.
0: También en materia sanitaria, la portavoz adjunta del PSOE andaluz, María Márquez, ha acusado a la Junta de no haber dado respuesta tras un año de la polémica por los fallos del cribado del cáncer de mama. Además, ha recordado Márquez que su grupo ha planteado una comisión de investigación y ha dicho además que presentará una iniciativa para votar indemnizaciones.
9: Mire, señor consejero, nosotros no vamos a olvidar a estas mujeres jamás. Hemos vuelto a traer una comisión de investigación a este Parlamento que ya les vale, señoría de Vox. ¿Cómo miran a la cara a estas mujeres con las que se comprometieron a una comisión de investigación? Y vamos a traer una iniciativa para que se vote aquí una indemnización a esas mujeres que se están gastando el dinero que no tienen en los juzgados. Los presupuestos de la Junta de Andalucía tienen que acordarse de estas mujeres andaluzas víctimas de la negligencia del cribado del cáncer de mama, señor consejero.
0: En su respuesta, Antonio Sanz ha rechazado las acusaciones y ha reprochado que la izquierda, dice, utilice políticamente esta cuestión.
8: La justicia ha dado la razón al gobierno en Andalucía y todas las denuncias han sido archivadas. Por tanto, le pido respeto. Dejen de utilizar a las víctimas, dejen de utilizar a las mujeres para el uso partidista de la bronca política. Se lo pido porque nosotros, desde el Gobierno de Andalucía, estamos volcados en ofrecer no solo mejores servicios, sino importantes mejoras de atención.
0: En otro orden de asuntos y a propuesta del Grupo Socialista, se ha debatido la solicitud de creación de una comisión de investigación relativa a los incendios forestales ocurridos en Andalucía durante 2026. Rodrigo Sánchez es diputado socialista y defensor de esta iniciativa.
10: ¿Qué hay en esa acta y en esos documentos que no podamos ver? Publiquen ya de una vez por todas la información. No hay secreto de sumario, no hay excusa. Publíquenla, que todos conozcamos lo que ha ocurrido en el incendio de Los Gallardos y lo que ha ocurrido en el incendio de Niebla. ¿Qué ocurrió en esas 5 horas críticas en el incendio de Los Gallardos? ¿Quién estaba al mando? ¿Por qué no se envió el SALER? ¿Por qué se dejó a los alcaldes y a los vecinos abandonados a su suerte en la evacuación?
0: El diputado de Por Andalucía, Rafael Sánchez, ha abogado por formular preguntas incómodas.
11: Y esas preguntas que le decíamos nosotros, que son preguntas necesarias que nos hagamos, son preguntas tan razonables como la capacidad real de respuesta en los primeros momentos. ¿Cuánto tardaron en llegar los medios aéreos? ¿Cuánto tardó el aviso? ¿Se pudo haber evitado, por ejemplo, que el incendio de Niebla saltara la carretera y se desmadrara? ¿Estaban los equipos al completo o no? Esas son preguntas necesarias que hay que hacerse, porque alguna respuesta nos puede alumbrar sobre aquellas cosas que hay que cambiar.
0: Punto en el que coinciden desde Adelante Andalucía, su diputada Mari García ha dicho que es fundamental conocer las causas para prevenir los incendios.
12: Es fundamental conocer esas causas. Si ha habido prevención, falta de personal, la financiación, el material, que ya los dos portavoces anteriores han apuntado. Conocer es fundamental si realmente queremos prevenir. Pero una cuestión que ya se ha dicho, pero que queremos repetir, es si en el 2004 se pedía una comisión de investigación, porque ahora...

0: se está en contra.
1: Mientras Vox se ha posicionado en contra de esta comisión de investigación, Benito Morillo es diputado.
2: Consideramos necesario, evidentemente, que evaluar y mejorar todo aquello que sea necesario y valga la redundancia en prevención y extinción de los fuegos, pero no queremos convertir bajo ningún concepto esta tragedia en un manoseo político. Y es que resulta difícil de explicar, dar lecciones sobre gestiones de grandes emergencias. Por cierto, señorías socialistas, ustedes se negaron a votar la comisión de investigación tras la Dana en las Cortes Valencianas.
1: Sobre la ausencia de datos que denuncian los grupos de la oposición de izquierdas, el diputado popular Manuel Santiago Bonilla ha detallado la información que dice el consejero Antonio Sanz ya dio en sesiones anteriores.
3: En relación, como he dicho, a la ausencia de datos, les podría detallar toda la información que el señor consejero ha dado sobre los dispositivos de Infoca, las 750 actuaciones en terreno forestal, los 462 que se quedaron en Conato. Se habló, hablando de prevención, señor Morillo, de silvicultura preventiva, 28 millones de euros solo en el ejercicio 2025, entre el 24 y el 25, 24 millones de euros para modernizar más de 2.000 kilómetros de caminos forestales. Todas las nuevas inversiones de Plan Infoca, no las voy a repetir aquí.
1: A partir de aquí se han debatido tres proposiciones no de ley. Una de ellas ha sido sobre el blindaje institucional de los derechos de las mujeres y de lucha contra la violencia machista en Andalucía, presentada por Adelante. Su diputada es Leticia Blanco.
4: Hemos hecho huelgas, construido mareas, hemos roto silencio y nos hemos negado a aceptar como normal aquello que durante siglos se nos dijo que era natural o inevitable. Esta proposición no de ley nace de esa memoria y de un gran sentido de la responsabilidad. Porque cuando en este Parlamento se habla de los derechos de las mujeres, no estamos hablando en absoluto de una política sectorial, estamos hablando de la mitad de la población.
1: La siguiente proposición no de ley que se ha debatido en el Pleno ha sido la relativa al compromiso de Estado para la mejora del sistema educativo español, presentada por el PP andaluz. Su diputado es Víctor Manuel González.
5: Toca revisar las consecuencias de las distintas reformas educativas. Toca empezar a recuperar el rigor académico, reforzar las materias instrumentales, elevar las expectativas de aprendizaje y garantizar la neutralidad ideológica de las aulas. En la actualidad el gobierno de Sánchez incumple su propia LOMLOE. Bueno, nada nuevo, lo incumple absolutamente todo. Esto es, vamos, otra cosita más de las que incumple.
1: Y la última PNL ha sido la relativa revisión del proyecto de Real Decreto por el que se regulan los requisitos de sostenibilidad energética, medioambiental y de resiliencia y la soberanía digital aplicables a los centros de datos, también a propuesta del PP andaluz. Pues así alcanzamos las 7 y 19 minutos de la tarde, hacemos una pausa y enseguida continuamos.
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1: Hoy es el Día Internacional de las Personas Mayores, un colectivo que quiere seguir reivindicando su lugar en la sociedad, hacer llegar sus anhelos y ser tenidos en cuenta en la toma de decisiones. Por eso, hoy hay convocadas movilizaciones en cada una de las provincias andaluzas, donde Comisiones Obreras y UGT hacen un llamamiento a sumarse. José Luis García Chaparro es secretario general de la Unión de Jubilados y Pensionistas de UGT Andalucía.
2: Pues las reivindicaciones siempre son las mismas, la ley de la dependencia, la falta de residencias de mayores, la ley de la dependencia que tardan 436 días, que hay 45.000 personas todavía en la lista de espera, el copago de la residencia concertada, que la persona que vaya a una residencia paga el 75%, queremos saber con claridad si la Junta de Andalucía ahorra un dinero o ese dinero dónde va.
1: Por su parte, Alfonso Vidán, secretario general de la Federación de Pensionistas de Comisiones Obreras de Andalucía, también pone el acento en el problema de la soledad no deseada.
3: Una de cada cinco personas mayores de 65 años vive sola y no quiere vivir sola, es decir, soledad no deseada. Por eso hay que hacer un llamamiento a la Junta de Andalucía, que ese instrumento que tiene de socialización, que son los centros de participación activa, se incrementen de personal para poder atender a las personas mayores todos los días de la semana y todos los días del año.
1: Desde la Confederación Estatal de Mayores Activos, CONFEMAC, ponen de relieve la importancia de luchar contra estereotipos y el edadismo. Sofía Fernández, responsable de comunicación de CONFEMAC.
4: En este año en concreto, cada año intentamos dar una temática diferente, y en este año hemos intentado, porque nos dimos cuenta de que las personas, llega un momento en la vida que cuando ya son personas mayores les queda como mucho rechazo, ¿no? Entonces hemos intentado empezar a empoderar palabras como viejo o como vieja, empezar a sentirlas como no solo cosas negativas, no asociarlas solo a cosas negativas.
1: Y la Diputación Provincial de Jaén conmemora este Día Internacional de las Personas Mayores junto a usuarios de los servicios sociales de la provincia. El Centro Cultural de la Villa de Torre del Campo ha acogido esta celebración centrada este año en la intergeneracionalidad y a la participación activa de la tercera edad. En esta edición han tomado parte más de 300 usuarios. En su intervención, la vicepresidenta cuarta y diputada de Igualdad, Políticas Sociales y Juventud, Francisca Medina, ha señalado que este encuentro pretende reconocer y agradecer a las personas mayores todo lo que han hecho.
5: Y lo hacemos con dos objetivos fundamentales. Por un lado, reconocer y agradecer a las personas mayores todo lo que han hecho, pero no solamente todo lo que han hecho, es todo lo que hacen y todo lo que les queda por hacer. Y ese es el segundo objetivo. En este caso hemos elegido un lema que tiene que ver con la intergeneracionalidad y cómo hacer comunidad, es decir, cómo tenemos que unir generaciones, cómo como sociedad tenemos una responsabilidad para frenar esos discursos de odio que hay muchas veces hacia nuestros mayores.
1: Por su parte, el alcalde de Torre del Campo, Javier Chica, ha destacado el programa de actividades que realizan en su municipio.
6: Un mes pensado no solo a nivel provincial, sino a nivel municipal para nuestros mayores, con una cantidad importante de actividades, de eventos, para premiar y reconocer la magnífica labor que realizan nuestros mayores. Una parte importantísima de nuestra sociedad, de la que aquí también Torre del Campo pretendemos que participen en la vida social de nuestro municipio.
1: La jornada celebrada en el Centro Cultural de la Villa de Torre del Campo ha contado con una mesa redonda, distintos talleres y una representación teatral. Así alcanzamos las 7 y 24 minutos. Enseguida repasamos la actualidad local y provincial después de una breve pausa.
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1: Abrimos la crónica local en Córdoba. La Diputación impulsa la creación del Consejo Provincial de Asociaciones de Mujeres. Bárbara Barrio, Honda Mencía.
2: Buenas tardes. La Diputación de Córdoba ha puesto en marcha la creación de un Consejo Provincial de Asociaciones de Mujeres de Córdoba. El objetivo es que pueda incorporar de forma directa las propuestas y necesidades de los colectivos de mujeres a las políticas provinciales de igualdad. La iniciativa ha centrado el 23º Encuentro de Asociaciones de Mujeres de la provincia de Córdoba, que se ha celebrado en Palma del Río. El futuro Consejo estará abierto a colectivos de mujeres, federaciones y entidades sin ánimo de lucro que incluyan entre sus fines la promoción de la igualdad de género y la defensa de los derechos de las mujeres en la provincia. Su actividad se articulará en torno a 5 grandes ejes: el asesoramiento institucional, el fortalecimiento asociativo, la prevención de la violencia machista, la transversalidad de género y la formación y sensibilización. Durante los próximos meses, el personal técnico de la Plataforma del Voluntariado de Córdoba continuará trabajando con los colectivos de las distintas comarcas para avanzar en la elaboración y aprobación del reglamento de funcionamiento de este nuevo consejo. Esto es todo desde Córdoba.
1: Y en Málaga, Pizarra acoge la segunda edición del Pizarrock este sábado 3 de octubre. Francisco Javier Vargas, Radio Pizarra.
3: Saludos. Pizarra acoge la segunda edición del Pizarrock Fest con una jornada dedicada al rock y al metal. El festival se celebra este sábado 3 de octubre en la piscina municipal, con entrada gratuita y 5 actuaciones que recorrerán diferentes estilos. El cartel está programizado por 5 formaciones, como decimos, con presencia de 3 grupos malagueños y otros procedentes de fuera de la provincia, representando diferentes vertientes del rock y el metal, desde el heavy metal hasta el power metal. Las actuaciones comienzan a las 6 con Willing, a las 7:30 será el turno de Satra, mientras que Leven actuará a las 9 de la noche. A las 10:30 llega el turno de Mingrill y cerrará la jornada el grupo malagueño Estrella Negra, en torno a las 12:20 de la noche. Las puertas de recinto abrirán a partir de las 4:30 y la entrada, como decimos, será completamente gratuita. Durante el festival, las personas asistentes podrán disfrutar también de servicios de barra con comida y bebida y artículos relacionados con la música y diferentes stands, entre ellos el de la tómbola del recuerdo de AEFAS, el colectivo del Alzheimer. Además, se contará con ludoteca para los más pequeños y pequeñas, facilitando así que el festival pueda disfrutarse en familia. De momento es todo. 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

como les venimos contando, hoy es el Día Internacional de las Personas Mayores, una jornada para reconocer el papel de quienes, con su experiencia y trayectoria, contribuyen cada día a nuestra sociedad, pero también una oportunidad para recordar que las personas mayores quieren seguir teniendo voz, también reivindicar su lugar y participar activamente en las decisiones que les afectan. Pues así nos despedimos hasta mañana, cuando volveremos en la primera edición de Este a Oeste. Mientras, ya saben, pueden seguir informados e informadas en su emisora municipal o comunitaria, en nuestra página web y también en las redes sociales.

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1: Saludos, tiempo de noticias. Bienvenidos, bienvenidas a una cita con la información aquí en Radio Pizarra, La Voz del Guadalhorce. Comenzamos un nuevo espacio. Hoy arrancamos mes. Es jueves 1 de octubre, Día Internacional de las Personas Mayores. Y de hecho, esta mañana se ha presentado la programación de Pizarra para este mes de octubre. Se la vamos a contar en el informativo de mañana. Además, tenemos otros asuntos que le adelantamos en titulares.

0: Hoy, jueves 1 de octubre, ha abierto al baño la piscina municipal de Pizarra, ya como cubierta y como piscina climatizada para el invierno. Hemos acompañado a Félix Lozano, el alcalde de Pizarra, y también a Antonio Marín, concejal de Deportes. Nos dan las primeras impresiones del arranque de esta temporada. El Día del Pedal vuelve a Pizarra este domingo con un paseo en bicicleta para todas las edades. La jornada se celebra el 4 de octubre con salida a las 12 y media desde la Plaza de la Cultura y un recorrido en bicicleta por las calles del municipio. Tras el paseo habrá juegos, actividades, música y servicio de barra. La Peña La Vega celebra en Pizarra el 26º mes de la cultura y el deporte. Se desarrolla desde ese sábado 3 de octubre al sábado 24 de octubre. Habrá muchas actividades, destaca el 14º concurso de paellas, que será el 24 de octubre. Pizarra acoge la segunda edición del Pizarro Fest con una jornada dedicada al rock y al metal. El festival se celebra el sábado 3 de octubre en la piscina municipal, con entrada gratuita y 5 actuaciones que recorrerán diferentes estilos. Arranca la vacunación contra la gripe y el COVID en Málaga. ¿Quién debe vacunarse este otoño y cuándo? Se lo vamos a contar en nuestro informativo. Todo esto y mucho más le damos cuenta en los próximos minutos. Sean ustedes bienvenidos y bienvenidas a los servicios informativos de Radio Pizarra, la voz del Guadalhorce.
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0: Y comenzamos nuestro informativo de hoy en Radio Pizarra, La Voz del Guadalhorce, hablándoles en este 1 de octubre, Día Internacional de las Personas de Edad, de las Personas Mayores, contándoles que la piscina municipal de Pizarra justo este día ha abierto sus puertas para la temporada de invierno. Nosotros hemos estado en la piscina municipal junto a Félix Lozano, el alcalde de Pizarra, y también Antonio Marín Cordero, concejal de Deportes. Ambos han comprobado in situ cómo ha arrancado bien esta temporada de invierno y han comprobado también que los turnos están ya prácticamente llenos. Hemos hablado con Félix Lozano, el alcalde de Pizarra, y esto es lo que nos ha contado.
2: Bueno, pues nada, muy buenos días. La verdad que muy contento porque nuestra piscina climatizada, que ya le hemos cerrado la cúpula y que hemos estado 15 días... sin poder tener el baño, porque ya teníamos que pasar de la temporada de verano a la temporada de invierno. Y hoy día 1 de octubre, pues bueno, hemos inaugurado nuestra temporada de invierno. La verdad, con una aceptación enorme. Se nota que al final es un servicio, ¿no?, público que beneficia a muchísimas personas, sobre todo a nuestras personas mayores, ¿no?, que esto es lo que le da vida, es lo que ellos me dicen, ¿no?, que el venir a la piscina pues le da vida, ¿no? Y al final, pues bueno, un servicio que desde el ayuntamiento intentamos siempre de tenerlo siempre activo. Sabemos que tiene muchas complicaciones, que en muchas ocasiones hemos tenido que tomar decisiones que no eran de nuestro agrado, pero que eran necesarias tomarlas, y que al final, pues bueno, empezamos temporada de invierno. La verdad que es una aceptación enorme, con una programación bastante extensa y que, por lo que me cuentan, pues prácticamente ya están casi todos los turnos llenos, y por lo tanto, cuando sacas algo, un servicio público, deportivo, como es la natación, con las distintas modalidades de acuallín y nado libre y demás que hay, pues te encuentras que cuando está lleno ya casi todos los turnos, pues bueno, se ve que es algo muy aceptable para la ciudadanía y que la ciudadanía lo demanda mucho, ¿no? Por lo tanto, contento, porque ya estamos, hemos hecho una inversión muy, muy importante en este año pasado, en este 2026, una inversión que conllevó hasta incluso el cambio de la caldera, con un valor de más de 60.000 euros que tuvimos que apostar y arreglarla, porque la otra caldera, la anterior caldera, ya dijo que no daba más. Y bueno, y es un no parar, pero que al final, pues bueno, nada más que ver la cara de todos los usuarios y usuarias que la utilización y que le hacemos la vida más sencilla, pues merece la pena todo este trabajo que hacemos, ¿no?
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0: Más asuntos le contamos en Radio Pizarra, La Voz del Guadalhorce. Más de 74.000 contratos de alquiler en Málaga vencen antes del año 2028. El primero de los dos decretos de vivienda aprobados el pasado martes por el Consejo de Ministros, publicado ayer en el BOE y que entra en vigor este jueves, incluye una prórroga extraordinaria de 2 años. al que podrán acogerse los alquileres en vigor que venzan antes del 31 de diciembre de 2028, algo que los caseros deberán aceptar sin subir el precio de la renta. Fuentes del Ministerio de Derechos Sociales, Consumo y Agenda 2030 estiman que alrededor de 1,8 millones de contratos en España se van a poder prorrogar gracias a esta medida, que vencerá, como decimos, en 2028. Utilizando una media de 2,5 personas por hogar, el Ministerio estima que la protección puede alcanzar unos 5 millones de personas. En el caso de la provincia de Málaga, se calcula que el decreto permitirá la prórroga de 74.050 contratos de alquiler, donde se englobarían más de 185.000 personas, siguiendo la estimación de hogares aplicadas por el Ministerio. En Andalucía, el montante alcanzaría 263.222 alquileres. El reparto por provincias en la comunidad lo encabeza así Málaga, que concentra un 28% del total de contratos, seguido de Sevilla, Granada, Cádiz, Almería, Córdoba, Huelva y Jaén, con 10.500. Este mapa de contratos potencialmente beneficiados refleja también dónde tiene más peso el mercado del alquiler en España. A nivel provincial, Madrid encabeza la estimación de consumo con 402.000 contratos, algo más de 402.000 contratos, seguida de Barcelona, Valencia y Alicante, y Málaga se encuentra en el quinto lugar.
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0: La campaña de vacunación frente a la gripe y al COVID 2026-2027 arranca hoy jueves 1 de octubre en Málaga y el resto de Andalucía, con el objetivo de proteger a los colectivos más vulnerables antes de la llegada de la temporada de mayor circulación de virus respiratorio. Los primeros en acceder a la vacuna serán los niños de entre 6 meses y casi 5 años, los menores de entre 5 y 17 años con patologías o situaciones de riesgo, las embarazadas, las personas que viven en residencias de mayores y centros de discapacidad, sus profesionales de atención y el personal sanitario y sociosanitario. Una de las principales novedades de esta campaña es el adelanto de la vacunación para usuarios de residencias y centros de discapacidad, que podrán recibir desde el primer día, junto a los profesionales que trabajan con ellos, estas vacunas.
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0: El cuerpo sin vida de Jeroen Mertens, el ciudadano holandés de 48 años, desaparecido en Alhaurín el Grande el 28 de septiembre, ha sido localizado este miércoles en una finca situada a la que tenía su vivienda, según confirman fuentes cercanas a la familia. Mertens llevaba 2 días en paradero desconocido después de salir de su casa caminando, sin su vehículo ni su pasaporte. Desde entonces, sus familiares y amigos habían mantenido la búsqueda con la colaboración de las fuerzas de seguridad y habían difundido su descripción para tratar de localizarlo. Las mismas fuentes han señalado que por el momento se desconoce la causa de la muerte y que la policía está investigando las circunstancias en las que se produjo el fallecimiento. Desde su entorno apunta a que Jeroen estaba pasando por un mal momento, aunque por ahora no se conocen más detalles sobre las circunstancias de su muerte. Jeroen Mertens es autónomo del sector de la construcción y trabajaba en tareas de reforma desde el año 2015. Su entorno lo describía como una persona conocida en la comunidad holandesa residente en la provincia y entre vecinos de Alhaurín el Grande. También destacaba su afición por el sur y sus esfuerzos por aprender español. Su desaparición había generado preocupación entre sus allegados, especialmente después de que no se registrara ningún movimiento en su cuenta bancaria y su teléfono permaneciera apagado. Ahora la investigación deberá esclarecer las circunstancias de esta extraña muerte.
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0: Un día más en Radio Pizarra nos interesamos por la actualidad de Alhaurín el Grande. Como es habitual, nos vamos hasta la revista Lugar de Encuentro. Allí ya está preparado nuestro compañero Salvador Aragón. Salvador, buenas tardes. ¿Qué tienes que contarnos?
3: Muy buenas, compañeros. Así es, aquí estamos una semana más con la actualidad de Alhaurín el Grande, que pasa por las siguientes informaciones y titulares. Nuestro compañero de revista Lugar de Encuentro, Salvador Pérez, lleva el nombre de Alhaurín el Grande a los premios Málaga de Investigación. El historiador y profesor del Instituto Fuente Lucena recibe el galardón de Humanidades por su investigación sobre los malagueños que viajaron a Roma entre 1784 y 1902. Salvador Pérez González, historiador, investigador y profesor del Instituto Fuente Lucena de la Laurinia Grande, ha sido distinguido con el Premio Málaga de Investigación 2026 en la modalidad Humanidades por un amplio estudio dedicado a la presencia de malagueños en Roma entre finales del siglo XVIII y comienzos del XX. El nombre de Pérez se dio a conocer el pasado 29 de septiembre en unos premios promovidos por la Fundación Málaga, la Real Academia de Bellas Artes de San Telmo y la Academia Malagueña de Ciencias. El trabajo premiado lleva por título Malagueños en Roma, peregrinaciones, indulgencias y reliquias. La investigación de Salvador recupera la historia de numerosos malagueños que durante más de un siglo viajaron hasta Roma por diferentes motivos relacionados con la vida religiosa. Entre ellos aparecen vecinos de Laurinia Grande. El trabajo, reconocido con el Premio Málaga de Investigación, es resultado de varios años de investigación y de dos estancias en Roma por parte de Salvador Pérez, donde pudo consultar directamente fondos documentales relacionados con este periodo histórico. Salvador Pérez González desarrolla actualmente su labor docente como profesor de enseñanza secundaria en el Instituto Fuente Lucena y es colaborador de Lugar de Encuentro. Seguimos con otras informaciones: fortalecimiento de inversiones y mejoras en la localidad. El Pleno del Ayuntamiento ha aprobado este pasado 30 de septiembre una modificación presupuestaria de más de 1,9 millones de euros. Esta modificación permitirá incorporar ingresos principalmente provenientes del Gobierno de España, la Diputación y Junta de Andalucía. Estos recursos serán utilizados para fortalecer diversas actuaciones. El alcalde Antoni Bermúdez destacó que esta modificación representa una inyección extraordinaria para las arcas municipales. El concejal de Hacienda, Luis Miguel Molina, explicó durante el pleno el origen de los nuevos recursos que se incorporan al presupuesto. Aproximadamente 903.000 euros provienen de ingresos estatales, mientras que la Diputación Provincial aporta 645.000 euros. La Junta de Andalucía, 142.000. Entre las actuaciones contempladas se incluyen diversas intervenciones de reparación y mejoras en infraestructura y espacios públicos. La concejala de Obras Públicas, Teresa Sánchez, explicó que parte de estos recursos se destinarán a puntos específicos del municipio que requieren mantenimiento y mejora. Las acciones previstas abarcan reparaciones en Calle Cruz, la reparación del muro del cementerio, la mejora de los pasos elevados cerca del centro de salud, que actualmente presentan inconvenientes para la circulación de vehículos. La concejala también ha destacado la inclusión de financiación para continuar con las obras en caminos rurales, parques y zonas verdes del municipio. Un aspecto destacado de esta modificación presupuestaria es la actualización económica del proyecto de la carretera de Villa del Guadalhorce. Esta actualización busca adaptarlo a la evolución de los precios, asegurando que pueda licitarse bajo condiciones económicas acordes a la situación actual del mercado. Se contempla casi un incremento de 220.000 euros respecto al importe original del proyecto, con el objetivo de actualizar los precios y facilitar que la futura licitación resulte viable, atrayendo a empresas interesadas en su ejecución. Y seguimos con más noticias de Laurinia Grande, hablando ahora de la creación de una comisión local para la atención a víctimas de violencia de género. El Ayuntamiento ha iniciado los trámites para la constitución de una comisión local de seguimiento contra la violencia de género. El nuevo órgano de coordinación tiene como objetivo reforzar la puesta en marcha municipal ante situaciones de violencia de género y mejorar la atención a las mujeres víctimas y a sus hijos e hijas. Además, se busca establecer mesas de trabajo en red para enfrentar situaciones de riesgo y maltrato infantil. La concejala Marina Maldonado presidió la primera reunión de trabajo para avanzar en la creación de esta comisión. El nuevo órgano incluye representantes de la subdelegación del Gobierno, Guardia Civil, Policía Local, Centro Municipal de Información a las Mujeres, Servicios Sociales Municipales, Sistema Andaluz de Salud, Servicios de Asistencia a Víctimas en Andalucía, Instituciones Educativas y Fiscalía. En la primera reunión participaron Servicios de Asistencia a las Víctimas de la Junta de Andalucía. La comisión se reunirá de manera periódica para realizar el seguimiento de los casos de violencia de género que afecten a mujeres y menores en el ámbito municipal. Abrimos página política con el partido Vox, que reitera su exigencia de medidas de seguridad en el municipio tras un tiroteo con dos heridos. El portavoz de Vox en Laurinia Grande, Antonio Jesús Fernández, ha expresado su preocupación por un tiroteo ocurrido el pasado domingo 20 de septiembre en un diseminado del municipio. La Guardia Civil ha detenido a tres personas en relación con los hechos que dejaron dos heridos de bala. Los investigadores contemplan como principal hipótesis que se trata de un vuelco de droga. La Guardia Civil no ha confirmado públicamente el móvil del tiroteo ni la posible implicación de los heridos en las actividades delictivas. Aún así, el portavoz de Vox ha recordado que Vox ya ha reclamado en reiteradas ocasiones más medios para la Guardia Civil, así como una respuesta urgente del Ayuntamiento ante los robos violentos denunciados en zonas como La Cícera, Fuente del Perro, Camino Viejo de Málaga y La Alquería. El portavoz ha pedido al Ayuntamiento que mantenga una coordinación estrecha con ambos cuerpos, policía y Guardia Civil, y examine las necesidades de vigilancia en distintas zonas del término municipal y traslada al Gobierno de España las necesidades de efectivos y medios que plantee la Guardia Civil. Y vamos a ir acabando el tiempo informativo de la Laurín el Grande en Radio Pizarra, hablando ahora de lo que son los planes para el fin de semana. Abrimos la agenda y seguimos hablando precisamente del partido Vox, porque esta formación política organiza el sábado 3 de octubre una gala benéfica con actuaciones de Canta Málaga, el ballet español de Lourdes Rodríguez y el cuadro flamenco de José Luna. Será el sábado día 3 de octubre a beneficio de la parroquia de la Laurín el Grande. Será este sábado a las 7 de la tarde en el Teatro Antonio Gala. Y por otra parte, tenemos el domingo el encuentro de baile de salón y latinos a beneficio de la asociación Unci por la Vida, Unidos contra el Cáncer. En esta ocasión, los bachateros colaboran y también el Ayuntamiento de la Laurín el Grande y Churros y Chocolate López. Será la cita el domingo día 4 de octubre desde las 12 en la Plaza de la Legión de la Laurín el Grande. Y con estos apuntes para el fin de semana ponemos el punto y seguido a la actualidad de Laurín, como siempre, en La Voz del Guadalhorce.
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4: Hola compañero, en cuanto a tenis, destacar que Alejandro Davidovic Fokina, conocido cariñosamente como Foki, pues continúa su gira asiática y en esta ocasión lo hará en Tokio, la capital de Japón, ATP 500, superficie dura, y lo hará nada más y nada menos contra Matteo Berrettini. Hoy jugará el partido correspondiente a 16avo. Matteo Berrettini, hay que recordar, tiene 30 años, 1,96 de altura y actualmente situado en el ranking ATP en el número 47, pero engañoso por sus lesiones, ya que llegó a ser el número 6 del ranking en el 31 de enero del 2022. Ha conseguido Berrettini 10 títulos en su carrera deportiva ATP y también añadir 3 Copa Davis con su combinado nacional. De esos 3 Copa Davis, nada más y nada menos que 2 fueron en Málaga, en el Palacio Martín Carpena, y la última edición, el 2025, en Italia, fue la tercera Copa Davis, eliminando precisamente la gran final España 2-0. En cuanto a la participación o los registros más destacables de Berrettini en los Grandes Slam fueron los siguientes. Fue el primer italiano en la historia en conseguir llegar a la gran final de Wimbledon y fue en el 2021. Semifinales del Open de Estados Unidos 2019, semifinales del Open de Australia 2022, por tanto se adapta muy bien a la superficie rápida que es la pista del ATP 500 y también cuarto de final en tierra batida en el Roland Garros en el año 21 y en esta edición, el 2026, que tuvo que abandonar Berrettini por su problema que tuvo en la lesión de cadera crónica que le hizo pues renunciar a los dos siguientes torneos. Un jugador muy peligroso en superficie, como hemos dicho, rápida. ¿Por qué? Por su potente servicio y también golpea muy duro a la bola, tanto de drive como de revés. Su mejor golpe, sin duda, es el revés, al igual que Davidovic. Hay que recordar que en su carrera deportiva, aparte de los 10 títulos, Berrettini ha ganado 226 y ha perdido 129 partidos. En este año 2026, 16 ganado y 14 perdidos. Mientras que el malagueño en su carrera deportiva, 185 partidos ganados y 160 perdidos. En este año 2026, 27 ganados y 15 perdidos. Ha conseguido 2 títulos ATP nuestro malagueño en este año, el 27 de junio, el Open de Mallorca, ATP 250 en superficie de hierba, y el pasado martes 29 de septiembre en el ATP 250 en el Chengdu en superficie rápida, inaugurando su gira asiática. Ha conseguido, por tanto, 2 ATP este año, como decíamos, en el 2027, en 7 finales de ATP. También hay que destacar que fue ayer la presentación del nuevo jugador del Unicaja, Max Thomas, escolta, con amplia experiencia, tanto a nivel europeo, a nivel de NBA. Europeo fue en el Besiktas, 145 partidos en la NBA y, ojo, sin olvidar pasado Liga ACB, ex Granada y ex Valencia. Matt Thomas, un jugador que va a venir muy bien ya. ¿Por qué? Porque se lesionó Alberto Díaz en el partido inaugural de la Liga ACB el pasado domingo, de 6 a 8 semanas, problema muscular en el isquio de su pierna derecha, unida a la lesión de Kalinowski, ya sabida, por tanto, la posición de exterior va a venir como anillo al dedo. Y esperemos que este sábado, el segundo partido de Liga ACB en el Palacio Martín Carpena a las 19:30 esté disponible, y será nada más y nada menos contra el Tenerife, que hemos mencionado, ex equipo durante casi 10 temporadas del actual entrenador del Unicaja, Chus Vidorreta. Mientras que el Málaga pues sigue los entrenamientos. En esta semana se ha incorporado Aznú, por tanto, este jugador que puede jugar de lateral zurdo como extremo zurdo, el marroquí, puede jugar, a estar disponible para el entrenador del Funes del Málaga de cara al próximo viernes 9 de octubre, que volverá a competición, volverá a la liga después del parón, motivado por la selección, y lo hará en la Rosaleda, repito, viernes a las 9 de octubre a las 21 horas frente al Español. Y hablando de selección española, otro recital dio el martes en el Sánchez Pizjuán, en esta ocasión 4-1 contra Croacia, y se nota que ya físicamente está bien. Lamine Yamal hizo un espectáculo de partido como lo hizo en Wembley. En esta ocasión haciendo un doblete y una asistencia de gol el jugador del Barcelona.
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0: En cuanto a tiempo, ya lo han visto, hemos amanecido con nubes y claros, más claros que nubes, y 17 grados de temperatura mínima tenemos esta mañana. Hoy las máximas llegarán a los 30 en las horas centrales de la jornada. Mañana mínimas de 20, máximas de 27, podría chispear. Durante el fin de semana las máximas rondarán los 27-26 grados y habrá nubes y posibilidad de chispeo.
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0: Tras el tiempo, como siempre, repasamos los números de la suerte de los sorteos que tuvieron lugar ayer. Comenzamos por la Bonoloto. La combinación ganadora estuvo compuesta por los números 5, 11, 12, 20, 31 y 49. El complementario fue el 45, el reintegro el 0. Aparece un acertante de primera que recibirá algo más de 815.000 euros. En cuanto a la 11 de ayer, el número premiado fue el 42.048, 42048. La serie fue la número 49. Saben que cada cupón recibirá 35.000 euros. Si además coincide con la serie, la número 49 será un premio total de 500.000 euros.
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0: Y llegamos al final de nuestro informativo de hoy en Radio Pizarra, la voz del Guadalhorce, hablándoles de la malagueña María Peláez, que pone voz a los campanilleros de la libertad, de la niña de la Puebla. Dice que esta mujer era revolucionaria y luchadora. La historia de la niña de la Puebla vuelve a cobrar vida a través de su propia voz. El documental Acuérdate de mí, dirigido por Remedios Malvarez, protagonizado por su nieta, la actriz Adelfa Calvo, recupera grabaciones inéditas que la intérprete realizó junto a su abuela cuando era joven. La película, que se preestrena este miércoles en el cine Albéniz de Málaga, reivindica la figura de Dolores Jiménez, más allá de los campanilleros, como artista, mujer, empresaria y figura comprometida con su tiempo. A esta recuperación se suma la malagueña María Peláez, que pone voz a los campanilleros de la libertad, una letra inédita de la niña de la Puebla, recuperada por su nieta. La cantante ha hablado con medios en Málaga y ha dado a conocer el gran honor que es para ella interpretar una canción con tanta carga histórica y sobre todo la mujer que había detrás del icono de los campanilleros, como era la niña de la Puebla. Pues bien, con la música de María Peláez nos despedimos. Hasta mañana, adiós.

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Muy buenas. Les habla Cruces, Aldea, desde las mejores ondas de radio que pueden escuchar, para contarles que este programa habla de atrevernos, habla de arriesgarnos, de asomarnos a la historia del conocimiento, de las ideas. Habla de filosofía y de ese gran legado que nos dejaron tantos y tantos pensadores. Habla de quienes sí se atrevieron, exponiendo incluso su propia vida, porque ellos lo merecen y porque a ellos se lo debemos. Atrévete a pensar.

En el programa de hoy nos detenemos en la lectura del libro de la ira, traducción de Francisco Navarro Calvo. Concretamente, navegaremos por párrafos pertenecientes a los capítulos 33 y 34, 33 y 34, que nos hablan, aunque hoy nos parezca extremadamente extraño y muy difícil conseguir, de que nos trae más cuenta perdonar que devolver las injurias. No se nos olvide que Séneca escribió este texto durante el periodo en el que ejerció la tutoría de Nerón. Por tanto, no sería mal ejercicio relacionar el contenido y las enseñanzas que aquí se cuentan con la biografía que vamos narrando simultáneamente a propósito de este pensador. En esta ocasión, las vivencias que vamos a escuchar giran en torno a los sucesos que desencadenaron el asesinato de Británico, hijo natural del emperador Claudio y medio hermano de Nerón. Recordemos que este último fue adoptado por dicho emperador. En la sección que significa esta frase nos acompaña hoy Xavier Masson, licenciado en filosofía con grado por la Universidad de Barcelona y también licenciado en antropología social y cultural por la Universitat Rovira i Virgili de Tarragona, obtuvo el premio extraordinario final de carrera IDEA. Catedrático de enseñanza secundaria por la especialidad de filosofía, es secretario general del Sindicato de Profesores de Secundaria y presidente de la Fundación Educativa Episteme. Autor del libro El fin de la educación de 2021, también es coautor del texto La educación cancelada de 2022, cuyos coordinadores son Andreu Navarra y David Rabadá. Xavier ha colaborado y escrito artículos sobre educación en distintos medios de comunicación, Diario de Girona, etc., y participado en numerosos programas y entrevistas tanto en radio como en televisión, así como en innumerables jornadas y congresos educativos. En un ratito le vamos a escuchar, porque nosotros, sin demorar ni un minuto más, comenzamos.

arma de esta clase es la ira. Difícilmente se retira. Las injurias de los poderosos deben soportarse no solamente con paciencia, sino que también con risueño rostro, porque humillarían de nuevo si se persuaden de que ya han humillado. Conocidísima es la frase de aquel que había envejecido sirviendo a reyes cuando le preguntaron cómo había llegado a cosa tan rara en la corte, a la vejez. Recibiendo injurias, contestó, y dándola gracias. Porque frecuentemente no es provechoso vengar las injurias, siéndolo por el contrario no reconocerlas. Disgustado César por la minuciosidad que afectaba en traje y peinado al hijo de pastor, ilustre caballero romano, le hizo reducir a prisión y rogándole el padre que perdonase a su hijo, cual si la súplica fuese sentencia de muerte, ordenó en el acto que le llevaran al suplicio. Mas para que no fuese todo inhumano en sus relaciones con el padre, le invitó a cenar aquella misma noche. Pastor acudió sin mostrar el menor disgusto en el semblante. Después de encargar que le vigilasen, César brindó con él con una copa grande y el desgraciado la vació completamente, aunque haciéndolo como si bebiese la sangre de su hijo. También le mandó perfumes y coronas con orden de observar si las aceptaba. Las aceptó. El mismo día en que había enterrado al hijo, o mejor dicho, que no pudo enterrarlo, pues él estaba centenario, se reclinó en el lecho, en el banquete de César, y el anciano, durante todo el tiempo, no derramó ni una lágrima, ni señal alguna reveló su dolor. Cenó como si hubiese obtenido el perdón de su hijo muerto. ¿Por qué? Porque tenía otro. Y así, al igual que en Príamo, el amor paternal triunfó sobre la ira. Necesario es abstenerse de la ira, sea contra el igual, sea contra el superior, sea contra el inferior. El resultado de la lucha con el igual es problemático, luchar con el superior es insensato y vil con el inferior. Despreciable e infeliz es el que devuelve el mordisco. El ratón y la hormiga amenazan la mano que les coge. Los seres débiles se creen ofendidos en cuanto se les toca. Nos calmará el recuerdo de los favores recibidos en otro tiempo de aquel contra quien nos irritamos, y el beneficio rescatará la ofensa. Recordemos también la reputación que nos formará nuestra fama de dulzura y cuántos amigos útiles proporciona la clemencia. Nada más injusto que hacer pasar a los hijos el odio que se tuvo a los padres. Preguntémonos, cuando nos cueste trabajo perdonar, si nos convendría que fuesen todos inexorables con nosotros. ¿Cuántas veces implora perdón el que lo negó? ¿Cuántas veces cae a los pies del que rechazó con los suyos? ¿Qué hay más noble que transformar la ira en amistad? ¿Qué aliado más fiel estuvo el pueblo romano que aquellos que por mucho tiempo fueron sus enemigos más encarnizados? ¿Qué sería hoy del imperio si afortunada previsión no hubiese confundido vencidos y vencedores? ¿Se irrita alguno? Atráele tú con beneficios. La lucha cesa en cuanto uno de los dos abandona el puesto, porque para combatir siempre se necesita de dos. Si se traba pelea, mézclase la ira. Triunfa aquel que retrocede primero. El vencedor es vencido.
te ha golpeado, retírate. Al devolver los golpes, le proporcionarás ocasión de darte más y con excusa, ni podrás desembarazarte de él cuando quieras. ¿Quién querría herir con tal fuerza al enemigo que dejase la mano en la llaga sin poder retirarla? Arma de esta clase es la ira. Difícilmente se retira. Bien, y a continuación navegamos por breves secuencias de la biografía de nuestro pensador. Conforme van pasando los primeros años del mandato de Nerón, la situación poco a poco se va torciendo. Nerón ya no es un adolescente perezoso, sino que madura y toma iniciativas. Además, la política que desde la sombra dirigían Séneca y Burro suscitaba cierta resistencia, sobre todo entre los hombres que habían sido beneficiados por el emperador anterior, Claudio. Igualmente, Agripina, la madre de Nerón, se daba cuenta también de que la influencia que ejercía sobre su hijo declinaba. Por ello, hizo una serie de movimientos para recuperarle. Según el texto de Francisco Socas, que también corrobora en cierta forma Emily Wilson, la pasión por mandar y controlar que sentía esa madre hizo que tratara de seducir a su hijo para volver a su lado acostándose con él. Otros sugieren, apunta Wilson, que fue de él de quien partió esta iniciativa. Puede que ambas cosas o ninguna sea cierta. Socas apunta en su biografía prácticamente lo mismo. Algunos historiadores afirman que la madre estuvo dispuesta a seducir al hijo y entregarle su cuerpo, y que el hijo, ¿acaso, no le desagradaba la idea? Séneca y Burro, para evitar el escándalo y esa intimidad incestuosa tan comprometida para su política, condescienden a ejercer faenas de alcahuetes, por ello favorecen los amores de Nerón con Acte. Pero Agripina sentía que su hijo era emperador en buena medida gracias a ella y que le debía una deuda de gratitud que debía pagar compartiendo su poder y su hacienda. Nerón, por su parte, quería ser emperador completamente en solitario y empezó a sentir que su madre se estaba convirtiendo en un estorbo y así, fracasada la madre en sus planes, amenazó con apoyar a Británico, el hijo natural del antiguo emperador, de Claudio, postergado de la sucesión por obra suya. Ella amenazó, pues, con cambiar de bando. A medida que Nerón se sacudía el control de su madre, Agripina fue tomándoselo cada vez peor. Comenzó a hablar mal de Séneca y Burro, a los que apodó como el tullido y el exiliado, ya que Burro tenía un brazo mutilado. También criticó de Séneca su afilada lengua propia de un profesor de retórica. Y así se revolvió contra Nerón y se aproximó a Británico, al que llegó a considerar el verdadero heredero al trono. El muchacho estaba a punto de alcanzar la madurez, los 15 años. Nerón debió llenarse de espanto ante la posibilidad de que alguien empujara a su medio hermano a reclamar el poder cuando alcanzase la mayoría de edad. Además, su madre aún gozaba de influencia entre los soldados. Por otra parte, en una fiesta, Británico recitó ante todos unos versos dando a entender que lo habían echado del trono de su padre, el emperador Claudio. Y para colmo, la voz del muchacho era mucho más agradable que la de Nerón. Por todos lados surgieron inquietudes y así, en esta espesa atmósfera de amagos, de golpe y subversión, ocurre la muerte de Británico. Porque Británico cayó muerto. Ocurrió el 12 de febrero del año 55 después de Cristo, justo antes de su 15º cumpleaños. Se derrumbó entre vómitos durante un banquete oficial al que acudió el propio Nerón. El informe oficial relata que murió de un ataque epiléptico, pero la opinión generalizada entre las fuentes antiguas es que Nerón lo envenenó.
contrató a una mujer llamada Locusta, experta en venenos. La pócima se le suministró a la víctima gracias a un engaño. Lograron sortear la vigilancia porque Británico, que estaba al tanto del peligro, hacía primero probar su vino y cada alimento al criado, precisamente para prevenir envenenamientos, pero hacía tanto calor aquel día y se le sirvió un caldo tan caliente que se le añadió agua fría, donde precisamente iba el veneno, sin hacer que la mezcla fuera nuevamente probada. Sufrió un ataque fulminante. Cuando el desgraciado se derrumbó, Nerón tranquilizó a todos diciendo que era uno de sus habituales ataques de epilepsia, pero muere al poco tiempo y es enterrado a toda prisa, de noche, en medio de una lluvia torrencial. Como hemos dicho, corre febrero del año 55. El emperador lanzó un edicto excusando las precipitaciones del entierro y pidiendo fidelidad a su propia persona. Con Británico muerto, el último varón de la estirpe de los Claudios desaparece. Su hermana Octavia, ahora ya del todo huérfana y sin hermano, se casará con Nerón y acaso, nos cuenta Socas, podrá darle un hijo a aquel César advenedizo que muchos, en voz baja, llaman el asesino de su hermano. Agripina se queda pues sin su arma más peligrosa. Enseguida hizo Nerón con los bienes de Británico donaciones a senadores y militares. Eran regalos imposibles de rechazar, pero enormemente comprometedores. Sin embargo, no faltaron quienes criticaron la aceptación de aquellos despojos criminales por parte de personajes que se las daban de muy serios, entre comillas, aludiendo, por supuesto, a Séneca y a Burro. El historiador Dion Casio señala la muerte de Británico como el punto de inflexión que marca un cambio en la actitud pedagógica del consorcio de ambos. A partir de la muerte de Británico, nos dice, Séneca y Burro no prestaban ya atención a los negocios públicos, sino que se conformaban con poder llevar las cosas con moderación y preservar sus propias vidas. Por otra parte, y poco tiempo después, Nerón echó a su madre de palacio, acusándola de haberse confabulado contra su mujer, Octavia. Y es que Nerón, una vez que se había deshecho de su único competidor real y se había liberado de los frenos que le ponía su madre, tenía las manos libres para actuar tan perversamente como quisiera. Y bien, detenemos aquí ya la biografía porque es hora de iniciar nuestra sección. ¿Qué significa esta frase?

virtud del cual consideramos que ningún hecho puede ser verdadero o existente y ninguna enunciación verdadera sin que de ello haya una razón bastante para que así sea y no de otro modo, aunque las más veces esas razones no puedan ser conocidas por nosotros. Y así, la razón última de las cosas debe hallarse en una substancia necesaria, en la cual el detalle de los cambios esté solo eminentemente como en su origen. Y esto es lo que llamamos Dios. Y siendo esta sustancia una razón suficiente de todo aquel detalle, el cual por todas partes está enlazado y trabado, resulta que solo hay un Dios, y este Dios basta a todo. Y bien, esta preciosidad de principio que ustedes acaban de escuchar en los dos primeros párrafos lleva por nombre el principio de razón suficiente, redactado como aparece en el diccionario Frater Mora y después según la enunciación que el propio Leibniz realiza en su Monadología, apartado 32. Los dos últimos párrafos integran igualmente parte de esta obra, apartados 38 y 39. Y es que este autor, que según Javier de Lorenzo dejó escritas unas 200.000 páginas que abarcan todos los temas posibles, fue, entre comillas, un autor monumental, a la vez que olvidado, injustamente olvidado. Entre comillas decimos, ya que la última frase pertenece a la magnífica exposición que a continuación sobre su obra y pensamiento nos regala Xavier Masó. ¿Por qué? ¿Cuál fue el contexto cultural en el que Leibniz se desarrolló? ¿Con qué otros científicos y pensadores tuvo contacto? ¿Cuáles fueron en realidad sus diferencias con Newton? ¿Cómo pretende hacer compatible las nociones de Dios y de racionalidad científica? ¿Por qué el primero es el garante de lo segundo? ¿Qué principios o enunciados metafísicos utiliza para demostrar y justificar la existencia de Dios? Por último, es admirable y, como muy bien resalta nuestro profesor, el tremendo optimismo metafísico que destila este pensador, porque, nunca lo olviden, este mundo es, dentro de todos los mundos posibles, el mejor que Dios ha podido crear. Escuchamos.

Hablemos de Leibniz, Gottfried Wilhelm Leibniz, que vivió entre 1646 y 1716. Es sin duda uno de los grandes pensadores de todos los tiempos y un auténtico polímata, filósofo, matemático, lógico, físico, teólogo, jurista, historiador, diplomático, incluso hizo sus pinitos como ingeniero. Se ha dicho con frecuencia que fue el último sabio, entendiendo por tal a alguien que conocía todo el saber de su tiempo. Un autor monumental, a la vez que olvidado, injustamente olvidado, podríamos añadir, y en ocasiones ha sido objeto de severas y mordaces críticas. Polemizó con Newton, que le acusó falsamente de plagio en el caso del cálculo infinitesimal, el descubrimiento del cálculo infinitesimal, a la vez que fue uno de los pocos que lo entendió perfectamente y con el cual

sostuvo una interesantísima polémica sobre la naturaleza del espacio y la ley de gravitación universal. Voltaire, vitriólico a su vez, lo convirtió en objeto de mofa en su Cándido, caricaturizándolo en la grotesca figura del doctor Pangloss, el consejero y acompañante de Cándido, ¿no? En vida publicó dos obras solamente, De arte combinatoria, de muy joven, y La Teodicea, ya en edad muy avanzada. El resto de su obra se fue conociendo en parte porque mucha la dejó inédita, es decir, sin publicar, y otra gran parte, fundamentalmente científica, la fue publicando de forma dispersa en distintas revistas científicas de la época. Culturalmente hablando, Leibniz es un hombre del barroco. Intelectualmente es un hombre de la revolución científica. Fue miembro de la Royal Society de Londres, de la Academia de Ciencias francesa, de la de Berlín, y conoció y mantuvo correspondencia epistolar con la práctica totalidad de las grandes figuras intelectuales, filosóficas, teológicas y científicas de su tiempo. Spinoza, Malebranche, Higgins, Bernoulli, Hooke, Fontenelle, Newton, con Locke también, aunque indirectamente. Fue en definitiva un hombre viajado y de mundo. Incluso conoció personalmente al zar Pedro el Grande. Visto globalmente, el pensamiento de Leibniz consiste en un esfuerzo colosal por integrar la racionalidad propia de la mentalidad de la revolución científica, de la cual participaba plenamente, con la teología y la metafísica neoescolásticas de raíz medieval y marchamo claramente teológico. Dicho en otras palabras, la obra de Leibniz es un supremo intento por conciliar a Dios con un universo plenamente racional. Descartes, medio siglo antes, había distinguido entre pensamiento y extensión, las famosas res cogitans y res extensa, siendo la función del pensamiento la descripción de la extensión de la naturaleza, por medio de las matemáticas, es decir, la física matemática que surge precisamente en esta época, y había también expuesto su propia formulación del argumento ontológico para demostrar la existencia de Dios. Pero la evolución de su pensamiento llevaba hacia un materialismo radical, así como el de Spinoza, por ejemplo, pues llevaba hacia el panteísmo, ¿no? La identificación de Dios con el universo. Para Newton, por ejemplo, su física y su ley de gravitación universal tenían como función la descripción del orden cósmico dispuesto por Dios. Pero, en tanto que teólogo, este orden cósmico descansaba en última instancia en la irreductible arbitrariedad divina. Dicho de otro modo, Dios hubiera podido perfectamente disponer que las órbitas de los planetas fueran cuadradas, en cuyo caso nuestra tarea hubiera sido entonces buscar las ecuaciones que las describieran. Y esto a Leibniz no le acababa de convencer. Es decir, si las órbitas planetarias son elípticas, no puede ser por un capricho arbitrario de Dios, sino porque es más racional y compatible con el orden cósmico universal que así sean. Y es con estos mimbres de exigencia de racionalidad que se configurará el cesto que constituye el pensamiento, el sistema de Leibniz. Para empezar, y dentro de la concepción escolástica clásica, en la cual la validez última residía en las verdades de fe, o reveladas, como garantía de verdad, Leibniz invierte los términos y supedita su propia metafísica a la exigencia de racionalidad lógica. Dios existe, y como pieza separada del mundo, pero por su propia naturaleza
diríamos que está supeditado a la racionalidad lógica universal. Que nosotros esto podamos entenderlo o no a la vista de cómo es el mundo, o de cómo nosotros lo percibimos, esto ya es otra cosa. Pero la exigencia está allí, es fundante y axiomática. Dios es indisociable de la lógica racional y de la matemática. De hecho, es él mismo la garantía de la racionalidad en el universo. Para demostrar esto, Leibniz recurre a una serie de nociones que serán los sillares de su sistema, tales como la armonía preestablecida, que es algo así como el manual de instrucciones y de funcionamiento del universo, que es a su vez el mejor de los mundos posibles, en el sentido que permite la coexistencia en un mismo universo del mayor número de realidades compatibles entre ellas. Por lo tanto, el de mayor grado de composibilidad, en los términos de Leibniz, siendo precisamente lo posible, y esto es importante, aquello cognoscitivamente representable, es decir, no contradictorio. Leibniz desemboca en una teodicea o en una justificación de la obra de Dios y en una de sus nociones más conocida y polémica, la de mónada. Todo ello con el objeto de garantizar la racionalidad de un universo que a la luz de la ciencia se estaba revelando de una naturaleza muy distinta a como hasta entonces se había dado por buena, ¿no? La mónada es para Leibniz un átomo formal, es decir, conceptual. ¿Qué significa exactamente esto? Vamos a intentar explicarlo recurriendo a una analogía con la antigua filosofía materialista griega del atomismo, ¿no? El atomismo de Leucipo y Demócrito del siglo V a.C. Es decir, así como la naturaleza, la realidad, estaba constituida, según los atomistas, por partículas simples e indivisibles, los átomos, para Leibniz ocurre exactamente lo mismo en el ámbito del pensamiento, en el ámbito de lo conceptual, en el ámbito del conocimiento. Hay unidades conceptuales que son cada una de ellas una representación del mundo desde su propia perspectiva, igualmente simples e indivisibles. En otras palabras, el alma o la res cogitans de Descartes, pero entendida como una unidad aquí cognoscitiva, de conocimiento. Una mónada es, pues, un átomo formal, una imago mundi, una imagen del mundo, unilateral, incompleta, porque nosotros somos, cada uno de nosotros, somos unilaterales e incompletos, en tanto que nuestra mónada, o sea, nosotros, participa solo parcialmente de la mónada por excelencia, absoluta, que es Dios. Dios es la comprensión omnímoda del mundo, porque contiene en él toda posible realidad y perspectiva.

0: Solo le queda entonces a Leibniz por rematar lo que será la clave de bóveda de este colosal monumento a la racionalidad: la demostración de la existencia de Dios con criterios igualmente lógicos y racionales. Lo que Leibniz hará con una formulación del clásico argumento ontológico, una demostración a priori, de la necesidad de su existencia a partir de la posibilidad de esta. Si Dios, conocido por los escolásticos como el ens perfectissimus, no existiera, entonces no sería perfecto, porque sería pensable aún algo más perfecto, que además existiera, claro. Luego, acogiéndose desde la tradición a su propia formulación del argumento ontológico, bastará con que Dios sea posible, es decir, que no sea una idea contradictoria, para que podamos asegurar su existencia. Porque la existencia, en el universo conceptual en que se mueve Leibniz, es un predicado real de la cosa. Todo esto, plenamente coherente desde una perspectiva escolástica, es precisamente lo que hará trizas Kant en su crítica de la razón pura. La existencia no es un predicado real. ¿Qué ha quedado de Leibniz? Fundamentalmente, diríamos que sus aportaciones matemáticas, su combinatoria, esencial para el desarrollo de la lógica y la matemática, la lógica formal, de la que fue precursor, el cálculo infinitesimal, el sistema binario, que anticipó, las series infinitas, la firme convicción en el poder de las matemáticas para describir el mundo, y también un pensador esencial y de primera magnitud para entender la historia de la filosofía y de la ciencia. Optimista metafísico, entusiasta científico y tecnólogo avant la lettre, diríamos, en su filosofía más profunda nos da a veces, ello no obstante, la impresión como si nos estuviera previniendo precisamente contra lo que luego vendrá. Es decir, nos está diciendo algo así como que sin fundamentación metafísica no hay nada. Como si nos estuviera advirtiendo indulgentemente de algo así como: si seguís por ahí, vais mal. Y ciertamente, a la vista de lo acontecido posteriormente, ahí queda su olvidada sombra alargada para recordarnos acaso los peligros del relativismo llevado hasta sus últimas consecuencias. Quizás hoy, algo más de 3 siglos después de la muerte de Leibniz y visto lo visto, deberíamos, al menos de vez en cuando, preguntarnos si acaso no tenía algo de razón.
1: Pues muchísimas gracias, Xavier, no solo por tu exposición sobre este inigualable autor, sino también por tu disposición hacia este programa, por tu voluntad de hacer llegar, de acercar y refrescar para todos los oyentes que nos escuchan las ideas de este gran sabio que, al menos en lo que de nosotros dependa y a partir de hoy, estará mucho más presente y actualizado. Desde aquí te enviamos nuestro más inmenso abrazo. Y nosotros continuamos. Cuestionario. 8 preguntas. Todas Leibniz. Primera, ¿en qué contexto cultural se desarrollaron las ideas y la obra de Leibniz? ¿Con qué otros pensadores y científicos tuvo contacto o se relacionó? Segunda, si la física de Newton y por ende su ley de la gravitación universal tenían como función describir el orden cósmico establecido, ¿qué aspectos no convencieron a Leibniz? ¿Dónde se fundamentaba en última instancia dicho orden cósmico? Tercera, ¿por qué se dice en el audio que Leibniz supedita su propia metafísica a las exigencias de la racionalidad lógica? Cuarta, ¿cómo demuestra nuestro autor que Dios mismo es la plena garantía de la racionalidad del universo? ¿A qué nociones recurrió? Quinta, ¿enuncia el principio de razón suficiente? Sexta, ¿qué es una mónada y qué papel desempeña en el sistema de Leibniz? Séptima, ¿cómo defiende nuestro autor el clásico argumento ontológico en torno a la demostración de la existencia de Dios? Octava, ¿en qué consiste la herencia que Leibniz nos ha dejado y en qué teorías, pensadores y científicos posteriores crees que pudo influir? Y bien, estamos acabando ya. Por eso es el momento de iniciar esta última parte del programa. ¿Qué lectura recomendar? ¿Qué libros nuevos han surgido? ¿Qué pensamientos han querido grabar con tinta en el papel? ¿Qué sugerencias, a qué placeres somos invitados a través de estas ideas para leer? Y se nos ocurre argumentos y materiales para un marxismo incierto de Luis Martínez de Velasco y Alfredo Gómez Pulido. Y es que estos autores están intentando llevar a cabo una reconstrucción de la tradición materialista occidental desde la época clásica hasta la modernidad. En un primer trabajo buscaron las conexiones entre Spinoza y Kant a partir del subsuelo estoico que ambos compartían. Después han estudiado la influencia de estos autores en Fichte, queriendo terminar este recorrido reconstructivo con Antonio Gramsci y Walter Benjamin como genuinos representantes de este marxismo al que solo le vale la pena reconocerse como incierto si quiere ser capaz de superar las aporías a las que nos enfrentamos hoy en día. Un marxismo crítico y sin síntesis ni soluciones definitivas que establece sus propias condiciones de posibilidad en su acepción o interpretación ético-política de las tensiones que generan las contradicciones del capitalismo, aun sabiendo que la historia no juega nunca a nuestro favor y que podemos equivocarnos en la apuesta por dichas soluciones. Solo la indeterminación esencial que este tipo de conocimiento conlleva sería la garantía de su honradez y hondura moral. Y así, Luis Martínez de Velasco y Alfredo Gómez Pulido vienen desarrollando conjuntamente, a partir de las obras de Kant y Spinoza, diferentes trabajos relacionados con la reconstrucción de la tradición inmanente materialista en la filosofía occidental. Sus últimos libros en este sentido han sido Crítica de la razón virtuosa y El dilema de Fichte. Le deseamos desde aquí toda la suerte del mundo en su recorrido. Y bien, hasta aquí por hoy. Dar las gracias en esta ocasión y nuestro apartado de contextualizar melodía y filosofía a Cristina Gómez Limón Ortiz por la original e inigualable versión que con su voz, sí, solo con su espléndida voz, ha realizado del Adagio de Albinoni, especialmente para este programa. Una voz que nos ha dejado a la vez que asombrados un poco descolocados por su descomunal potencial y por la elegancia y sensibilidad con la que ha interpretado dicho adagio. Y como no, agradecer en su papel como siempre a nuestro asesor en latín y griego Joaquín Patón y a Mariano García Nieto, uno de los mejores técnicos de sonido del momento, en ocasiones por sacarnos de apuros y también por haber sabido transmitirnos espléndidamente bien su formación y sus conocimientos. También contarles que las afirmaciones que se expresan en cada uno de estos espacios son responsabilidad exclusiva del autor que las emite, pudiendo coincidir o no con la organización de este programa. Si lo desean, estamos en YouTube, canal Atrévete a Pensar Profes, junto al resto de programas emitidos en pasadas temporadas. Igualmente disponibles todos nuestros podcasts en Spotify e iVoox. Pueden escucharnos en abierto por Radio Daimiel, Onda Almagro y Radio Miguel Turra en Ciudad Real, Castilla-La Mancha Activa, Radio La Roda en Albacete, Onda Polígono en Toledo, OMC Radio en 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Se despide de todos ustedes, Cruces Aldea. Que sean felices.

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